0: Se llama I Love You esta canción y la hace yo, sí. Y pídela cantando. Canta conmigo una canción apasionada. Bésame.
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0: Eso.
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0: Ajá. Eso.
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0: Radio apasionada. ¿Cuál es tu canción?
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0: 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Querida, Juan Gabriel hace esta canción. Son las 7:11 minutos. 7:11 minutos de la noche. Hola.
1: Si mañana, mañana,
0: eso.
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0: Ahí está el señor Cristian con esta canción que se llama Mañana, bésame.
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0: Qué buena conversación de Ana Gabriel y Vicky Carr, ¿no? ¿Son cosas del amor? Yo creo que una más de una de nosotras hemos tenido esta conversación, ¿o no? Yo la he tenido. Yo no sé usted, pero yo la he tenido con mi amiga. 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Lo estoy perdiendo. 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Llorando de impotencia. No puedo retenerlo. Vamos a cantar juntos en esta noche apasionada de Bésame, hola.
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0: La, la, la, la. Se llama Un gato en la oscuridad. Buena canción, ahí estaba. Esa me hola.
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0: Se llama Imagínate, de Andrés Cepeda. Buena canción a esta hora, 7:31. Es Bésame, hola.
1: 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Esta canción, para que lo escuche mi hijo Radi, tu amiguito. 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
1: Hoy están apasionados y bastante románticos, ¿no? Hoy estamos melodías suaves.
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0: Lucira con dos. Y se llama Tú con él. Tú conmigo. Cantamos juntos y hacemos Pide la Cantando.
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0: Ok, Bésame, hola.
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0: Buenas noches.
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0: Porque Mari es mi amor. ¿Y a qué Mari no le han dedicado esta canción que hace Leo Dan? Y si usted tiene una Mari en su vida, creo que es el momento de dedicarle esta canción. Mari es mi amor, solo con ella vivo la felicidad. Bésame.
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0: Si usted se quiere quedar con alguien para siempre, Tu Amor por Siempre es la canción que usted tiene que dedicar. 7:52 y pide la cantando.
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0: 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Examen, hola.
1: Buenas noches.
0: Hola. Hola.
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0: Queriendo olvidarte.
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0: Ahí está Raúl Santi con esa muy buena canción y se llama Mi Despedida. Canciones que ustedes van programando. Es a mí, hola.
1: Buenas noches,
0: Buenas
1: Caro.
0: Noches.

0: Magnate y Valentino, se llama Vuelve a mí, bésame.
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Buenas noches, bésame para que me complazcan con esta canción que se llama No puede haber en donde la encontraré.

0: normal. Bésame, hola.
1: Hola, Carito, muy buenas noches. ¿Y cómo es él? ¿En qué lugar se enamoró de ti? Perdóname. ¿A qué dedica el tiempo libre? La de Marc Anthony. Bésame.
0: ¿Y cuál es tu canción favorita? Recuerda que ustedes son los que van programando a esta hora su canción favorita. 320-88-88-88-6.
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0: ¿Y cómo es él? ¿En qué lugar se enamoró de ti? ¿A qué dedica el tiempo libre? Bésame Radio, hola.
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2: 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Saludo desde Guadalajara, México, para
0: okay.
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En Colombia son las 4 de la mañana con 6 minutos, a punto de cambiar, 4 de la mañana, 7 minutos. Buen día para nuestros oyentes. Bésame, como siempre, al que madruga, Dios lo ayuda, y Bésame le informa, y todo lo que tiene que saber lo sabe con Bésame Radio 88.6 FM.

Manuel Mijares con Para Amarnos Más. Éxitos y bendiciones para todos y para todas en esta nueva jornada que recién está iniciando. Un día bonito, cargado de bendiciones. Espero que todo marche súper bien el día de hoy. Mucha prosperidad, mucha salud. Seguramente así será. El Señor ya nos ha regalado vida. Entonces comenzamos bien. Comenzamos a celebrar porque estamos vivos.

Y un día justamente una oportunidad para amarnos más. Cuatro de la mañana con 9 minutos. Buen día para nuestros oyentes en Bésame para este día miércoles 6 de mayo de 2026. Esto va rapidito. Va rapidito. Mire ya por dónde vamos. Mire ya por dónde vamos. Miércoles 6 de mayo. Esto va rapidito. Rapidito, rapidito. Por cierto, hoy se habla de artistas Bésame. Hoy se habla de, seguramente usted los recordará, de Ana y Jaime. ¿Se acuerda de ellos? Me imagino que sí. Usted recordará, por ejemplo, Décimo Grado. ¿Recuerda la canción de la serie televisiva? Bueno, sí, para que recuerde por acá. ¿Se acuerda de esto?

0: noche.
1: Bueno, pues la familia de Ana y Jaime está pidiendo ayuda. Tras cirugía de emergencia de Ana Valencia, dicen que aún no ha despertado. Ana Valencia, integrante del dúo musical Ana y Jaime, permanece en una unidad de cuidados intensivos en Caracas tras ser sometida a una cirugía de emergencia por una complicación cerebral que obligó a su hospitalización inmediata. La información confirmada en una entrevista concedida a nuestra cadena radial Caracol Radio por Mariana Serrano, hija del artista, quien explicó que la cantante había sido diagnosticada previamente con una malformación arteriovenosa en el cerebro. Según la Clínica Mayo, una malformación arteriovenosa cerebral es una maraña de vasos sanguíneos en la que las arterias se conectan de forma anormal con las venas, lo que altera el flujo normal de la sangre en el cerebro. Esta condición puede permanecer sin síntomas durante años, pero cuando los vasos se debilitan y se rompen, pueden provocar una hemorragia cerebral que requiere atención médica urgente. Por eso hoy se habla de Ana y Jaime.

¿Se acordaron de Ana y Jaime o no se acordaron de Ana y Jaime? Bueno, espero que sí. Y para que sepan la tragedia que vive la familia en este momento, las dificultades que vive la familia de Ana y Jaime.

0: Muchos habrán visto seguramente la serie televisiva Décimo Grado, y esta era la banda sonora de esa serie televisiva. Seguramente, digo yo, que algunos van a recordarlo muy bien. Otros todavía les estará marcando un poco el cerebro ocupado porque quizás no tienen referencia.
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0: De la serie televisiva.
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0: Algunos se acordarán de los personajes,
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0: de la temática.
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0: Bueno, 4 de la mañana con 18 minutos. Buen día para nuestros oyentes. Bésame, como siempre, al que madruga, Dios lo ayuda. Y Bésame le informa. En este día 6 de mayo, Día Mundial de la Salud Mental Materna, Día Mundial de la Filatelia, Día Internacional Sin Dietas. Bueno, si usted manda cartas todavía, seguramente el tema de la filatelia le suena, ¿no? Las estampillas. Hay gente que se dedica a coleccionar las estampillas o sellos de correo postal. Bueno, la filatelia. Día Internacional Sin Dietas. Hoy es el Día Internacional Sin Dietas. Día Internacional de la Osteogénesis Imperfecta. Día Mundial del Acordeón. Hoy es el Día Mundial del Acordeón. Entonces ahí le voy dejando las celebraciones, las efemérides para el día de hoy. Rápidamente por acá, nos saluda desde Polonia Claudia Delgado. Claudita, buen día. El señor Fernando Álvarez del barrio El Carmen, también en sintonía. Una pregunta, ¿cómo estamos de cafecito? A ver. ¡Qué rico cafecito! Espectacular. Cafecito delicioso. Bueno, el rico cafecito para el día de hoy. Que por cierto, hoy tendremos un día movidito en temas deportivos también. Bueno. La temperatura máxima para el día de hoy será de 34 grados Celsius con sensación térmica máxima de 42 grados Celsius. Tenemos advertencia del IDEAM. Y la advertencia corre por cuenta de una onda tropical que podría afectarnos. Vamos a ver si alcanza a llegar o no alcanza a llegar. Tendremos, de hecho, probabilidad de lluvia el día de hoy. La probabilidad de lluvia se está concentrando en este momento entre las 10 de la mañana y las 12:30 del mediodía. Entre 10 de la mañana y 12:30 del mediodía. De momento, tenemos 55% de probabilidad de lluvia entre 10 de la mañana y 12:30 del mediodía. Tendremos ráfagas de viento de hasta 28 kilómetros por hora sobre las 6:30 de la tarde.

décimo grado. Recordamos por allí. Don José Manuel Camargo Arias también en sintonía. Buenos días. Las hermanas Peña, las Peña ya también en sintonía. Don Carlos Flores Chartuni también en sintonía. Desde Nechí, Antioquia, como todos los días, firme. Don Leonardo Rafael Ahumada también en sintonía. Don Sherman en su taxi. Don Diego Cohen también en sintonía. Me dice, buenos días, yo conocí ese grupo en Caracas. Era un muchacho y una muchacha. Correcto, Freddy, tal cual. Buenos días, Guillo. Reportado sintonía la familia Padilla Rivera, que dice, firme. Don José Navarro, buen día, ¿cómo me le va? Desde el barrio Las Moras, Jairo Escorcia Uribe, también en sintonía. Buenos días desde la Luna de Marambo. Saludos para todos. Saludos a Carlos Gregorio, dice, buen día. Por acá, buenos días, Guillo. Un cordial saludo aquí de la playa para decirle a mi esposo que lo quiero muchísimo, que desde las 3 de la mañana estaba laborando, a mis hijos que los amo. Bueno, los mensajitos que han dejado nuestros oyentes a través de nuestro WhatsApp en el 320-88-88-886. Se van levantando tempranito, se ponen las 10 con nosotros. Bueno, don Juan Andrade, que ya también se está reportando en sintonía, buen día. Denis Zárate, también. Desde Rebolo. Bueno, sigamos, avancemos. ¿Cómo amanece el dólar? Dolarito, la tasa representativa del mercado, 3.723 pesos con 33 centavos. Se está negociando, mientras usted y yo dialogamos, a 3.715 pesos con 21 centavos. Se ha recuperado el barril de petróleo Brent, que pasó de $120 y en este momento está en $103 con 81 centavos. Hay anuncios por parte del gobierno de Estados Unidos que en esta guerra contra Irán, y eso está moviendo el chocolate del dólar. Debe saber que la carga de café colombiano, 2.322.000 pesos, precio interno de referencia. La libra de café colombiana en la bolsa de Nueva York, $2.89. Capturado ciudadano mexicano por múltiples delitos contra menores de edad en Medellín. Cuando tramitaba su cédula de extranjería en el Centro Facilitador de Servicios Migratorios de Medellín y luego de un seguimiento conjunto con la Oficina de Investigaciones de Seguridad Nacional de Estados Unidos, fue capturado un ciudadano mexicano. Oficiales de Migración Colombia, que adelantaban el proceso de verificación de identidad, detectaron la orden de captura vigente en su contra emitida por un juzgado de la capital antioqueña. Su expediente indica que el extranjero es requerido por múltiples delitos de alta gravedad, entre ellos explotación sexual comercial de menores de edad, acceso carnal abusivo con menor de 14 años y estímulo a la prostitución de niños, niñas y adolescentes. Gobierno actualiza reglas del transporte de carga y fortalece la transparencia en el sector. El Ministerio de Transporte expidió una nueva resolución que moderniza y unifica el Registro Nacional de Despachos de Carga con el objetivo de establecer condiciones más claras, equitativas y transparentes para el transporte de carga en Colombia. 4 de la mañana, 21 minutos. Exportaciones colombianas crecieron 20,9% en marzo de este año y llegaron a 5.315,9 millones de dólares, reveló el DANE. De acuerdo con un informe del Departamento Administrativo Nacional de Estadística DANE, basado en los manifiestos de exportación de la Dirección de Impuestos y Aduanas Nacionales DIANE, el crecimiento de las exportaciones Free On Board se debió principalmente a la variación positiva de las ventas externas de productos del grupo de otros sectores. Debe saber que la isla Gorgona se convierte en clave para estudiar Marte gracias a una investigación de la Universidad Nacional. La Universidad Nacional de Colombia informó que su equipo investigador del Grupo de Ciencias Planetarias y Astrobiología, mediante la integración de datos de sensores orbitales, análisis de meteoritos marcianos y estudios geológicos previos, lo sometió a nuevas metodologías estadísticas que permiten comparar con precisión la composición.

0: comparar con precisión la composición de distintos cuerpos planetarios. 4 de la mañana, 22 minutos. Gobierno otorgó registro de calidad al programa de medicina de la Universidad de Córdoba. En un hito histórico para la educación superior en el Caribe colombiano, el Ministerio de Educación otorgó el registro calificado al programa de medicina de la Universidad de Córdoba mediante la resolución 11572 de 2026, una promesa del presidente Gustavo Petro que se materializa para beneficio de las y los jóvenes de esta región del país. ¡Qué rico cafecito! Bueno, gremios del comercio exterior denuncian intermitencias en el servicio informático electrónico de la DIAN, afectando gravemente, dicen. Con información de la revista Semana, la Federación Colombiana de Agentes Logísticos en Comercio Internacional, FITAC, emitió un comunicado dirigido a sus afiliados, a la comunidad logística y a los usuarios del comercio exterior, con el objetivo de denunciar sobre las intermitencias y caídas que se están presentando en el servicio informático electrónico, el famoso CIE, de la Dirección de Impuestos y Aduanas Nacionales, DIAN. La tormenta que desató la visita de Gustavo Petro a la Universidad Nacional, titula El Tiempo, constituyente, pancartas y una sección extraordinaria del Consejo Superior Universitario. Hasta Juliana Guerrero salió a relucir en esta jornada. Para la tarde de este 5 de mayo, el gobierno había anunciado desde hace unos días que el presidente Gustavo Petro estaría en el campus de la Universidad Nacional de Bogotá para la entrega del nuevo edificio de la Facultad de Artes. Este anuncio bastó para desatar una ola de reacciones y hechos de todo tipo que reflejan el estado de agitación e inconformismo que reina en la universidad pública más importante del país. En especial, desde que hace 2 años el Ejecutivo tuvo un papel relevante en la elección de Leopoldo Munera como rector, decisión que fue declarada ilegal en distintas instancias judiciales. Desde muy temprano, distintos edificios de la sede de Bogotá fueron adornados con pancartas y afiches en contra de las actuaciones del gobierno en la Universidad Nacional, en especial su interés en seguir adelante con el proceso constituyente impulsado por el ya mencionado Munera, el cual busca, entre otras cosas, modificar los estatutos de la Universidad Nacional para cambiar el mecanismo de elección de rector de tal manera que sea mediante elección popular. Son en Colombia las 4 de la mañana con 24 minutos. Buen día para nuestros oyentes. Bésame. Debes saber que la guerrilla del Ejército de Liberación Nacional anunció este martes que impuso condenas de hasta 5 años de prisión revolucionaria a 2 funcionarios del Cuerpo Técnico CTI de la Fiscalía Colombiana, a los que tiene secuestrados desde hace 1 año, una medida que ha provocado el repudio inmediato en el país. Bueno, tan es así que sobre esto se ha referido el señor ministro de Defensa, Pedro Arnulfo Sánchez. ¿Qué ha dicho el señor ministro de Defensa, Pedro Arnulfo Sánchez? Bueno, también se lo contamos en Bésame Radio 88.6 FM para que sepa lo que ha dicho el ministro.
1: No hay causa noble ni vil que justifique un secuestro. A las familias de nuestros 2 policías y 2 funcionarios del CTI que están secuestrados por el cartel del ELN, les decimos que no están solas. Está todo el Estado colombiano con ustedes. El cartel del ELN ni es autoridad judicial, ni tampoco es un órgano del Estado. Es una amenaza contra los colombianos. El repudiable delito del secuestro tiene una condena de hasta 40 años de prisión. Así que exigimos que liberen a todos los colombianos que el cartel del ELN tiene secuestrados. Y le pedimos también a la comunidad internacional, a los organismos de derechos humanos, a la Iglesia Católica, al mundo entero, a que se unan en este propósito para traer a todos los colombianos que están secuestrados al seno de sus hogares. Si tienen alguna información, llamen al 157 para proteger al pueblo colombiano.
0: Ahí están entonces las declaraciones del señor ministro de Defensa, Pedro Arnulfo Sánchez, refiriéndose a esta decisión del Ejército de Liberación Nacional, ELN. Sobre esto recoge la agencia EFE, el ELN condena hasta 5 años de cautiverio a funcionarios secuestrados en Colombia. Con información de la agencia EFE desde Bogotá, la guerrilla del Ejército de Liberación Nacional, ELN, anunció este martes que impuso condenas de hasta 5 años de prisión revolucionaria a dos funcionarios del Cuerpo Técnico CTI de la Fiscalía Colombiana

y de 3 años a 2 miembros de la policía, a los que tiene secuestrados desde el año pasado, una medida que ha provocado el repudio inmediato del país. Sobre esto también se ha referido la señora defensora del pueblo. La defensoría rechaza juicio revolucionario del ELN a funcionarios del CTI secuestrados. Exige acciones del gobierno Petro. La funcionaria insistió en que ningún grupo armado puede legitimar la privación de la libertad de civiles o uniformados, con información del diario El Colombiano. La Fiscalía Penal Militar archivó investigación tras la muerte de 8 personas en un incendio en la estación de policía de Funza. La investigación determinó que el incendio ocurrido en septiembre de 2025 en Cundinamarca no fue provocado por uniformados. El caso pasó ahora a la Fiscalía General para identificar responsables. Son en Colombia las 4:28. Derrumbe en mina de oro en Marmato. Dejó 2 mineros muertos. Uno fue rescatado con vida, pero falleció. El accidente ocurrió en un socavón del sector Echandía, donde organismos de socorro realizaron las labores de rescate en condiciones complejas antes de que el segundo trabajador falleciera por la gravedad de sus heridas. Supersolidaria solicita a Cosalud EPS convocar a Asamblea Extraordinaria de Accionistas. La Superintendencia de la Economía Solidaria le pidió de manera formal al representante legal de Cosalud, Jaime Miguel González, que en un término no superior a 5 días hábiles convoque una Asamblea General Extraordinaria de Accionistas. Buen día para nuestros oyentes, Bésame. Buen día, Minati, que también está llegando por aquí también. Debes saber que tiendas Lily Pink. Fiscalía pidió enviar a la cárcel a implicado en lavado de 730 mil millones de pesos. Tras el embargo de más de 400 tiendas de la marca Lily Pink, la Fiscalía avanza en los operativos para buscar hacer efectivas otras órdenes de captura. La Fiscalía General solicitó a un juez de control de garantías que le imponga medidas de aseguramiento y ordene enviar a prisión a Walter Francisco Martínez Martínez, primer capturado por estar presuntamente relacionado con el conglomerado empresarial de la marca Lily Pink, que con la fachada de una cadena de venta de ropa íntima femenina permitió el ingreso de millonarios recursos de origen ilícito y de contrabando al país. 4:30, Supersalud inicia auditoría al FOMAG por denuncias de corrupción y fallas en atención a docentes. La Superintendencia Nacional de Salud anunció el inicio de una auditoría integral al Fondo del Magisterio, FOMAG, en medio de graves denuncias de corrupción, irregularidades en contratación y deficiencias en la prestación de servicios de salud a los maestros del país. 4:30. Buen día para nuestros oyentes. Bésame como siempre, al que madruga, Dios lo ayuda y Bésame le informa. Bueno, hablamos de Ana y Jaime por la situación de salud por la que atraviesa Ana, de Ana y Jaime. Artistas, Bésame.

4 de la mañana, 31 minutos. Buen día para nuestros oyentes. Bésame, como siempre, al que madruga Dios lo ayuda, y Bésame le informa y todo lo que tiene que saber lo sabe con Bésame Radio 88.6 FM. Día. Mucha gente allí que se va reportando y ahí vamos. Les vamos contando de todo un poquitito. Por supuesto, se hablará de esta onda tropical que se acerca a Colombia. Se aproxima una onda tropical a Colombia. Estos serían los departamentos afectados con fuertes lluvias, titula el diario El Tiempo. El fenómeno meteorológico ingresaría al territorio nacional en los próximos 4 días, aumentando las probabilidades de lluvias intensas en la región. El Instituto de Hidrología, Meteorología y Estudios Ambientales, IDEAM, confirmó que la primera onda tropical de 2026 se aproxima al territorio colombiano. Se estima que el sistema, que actualmente transita por las Guyanas en dirección occidente, impacte a la región Caribe en un plazo de 3 a 4 días. 4:32.

Son las 4 de la mañana con 32 minutos. Se nos viene entonces la temporada de huracanes, y a eso es lo que se refiere ya el IDEAM. Nos vamos acercando a ese momento, por lo tanto las ondas tropicales irán aumentando. Sin embargo, estamos en medio del desarrollo de las condiciones para el fenómeno del Niño, que significa sequía. Vamos a ver cómo se mueven estas dos cosas, porque viene la temporada de huracanes, que a saber va del 1 de junio al 30 de noviembre. La temporada de huracanes. Esto ocurre todos los años, todos los años. Hablemos del tema deportivo. Hoy a las 2 de la tarde, Minati, ya sabe, 1:50 de la tarde, usted verá, allá va el Guillo con su maletín, y saludos a todos. Ayer Arsenal le ganó 1-0 Atlético de Madrid, y con esto pasó a la final, ya tiene su cupo en la final. Hoy, 2 de la tarde. En verdad, hoy sí, no, yo siempre digo que me voy 1:50, pero mentiras. No, eso sí no pasa. Pero hoy sí no, no, estoy allá va. ¡Bam! Ni lo vieron. Voy a levantar papeles, eso va a ser una onda de presión importante. Voy a dejar una estela, una turbulencia a mi paso, porque me voy pero volando a ver el partido. Voy a ver a Luchito. Bayern Múnich contra Paris Saint-Germain, hoy a las 2 de la tarde. Ya lo sabe, no me llame, no me escriba, no le voy a contestar. Ayer tuvimos Libertadores, Sporting Cristal 0, Palmeiras 2, Rosario Central 1, Libertad 0, Barcelona 1, Boca Juniors 0, Universidad Central 2, Independiente del Valle 0, Always Ready 4, Lanús 0. Hoy, Deportivo La Guaira contra Bolívar, 5 de la tarde, misma hora de Cusco contra Estudiantes, 7:30 de la noche, Santa Fe contra Corinthians, misma hora de Independiente Rivadavia contra Fluminense, y a las 9 de la noche, la Universidad Católica contra Cruzeiro. En cuanto a la Copa Sudamericana, ayer Independiente Petrolero 2, Caracas 3, Juventud 2, Atlético Mineiro 2, Deportivo Riestra 0, Gremio 3, Puerto Cabello 3, Cienciano 0, Deportivo Recoleta 1, Santos 1, Deportivo Cuenca 0, San Lorenzo 0. Hoy, Audax Italiano contra Vasco de Gama, 5 de la tarde, misma hora de Torque contra Palestino. Macará contra Tigre, 7 de la noche, misma hora de Barraca Central contra Olimpia. 7:30 de la noche, Botafogo contra Racing. Y a las 9 de la noche, Alianza Atlético contra América de Cali. Bueno, mi gente, 4 de la mañana con 35 minutos. Tendremos partiditos el día de hoy por la Major League Baseball. Los Rays contra los Blue Jays a las 12:10 del mediodía. Los Cardenales contra los Cerveceros, 12:15. Los Astros contra los Dodgers, 1:10 de la tarde. 2:45 de la tarde, los Giants contra los Padres. 3:07, los Ángeles contra los Medias Blancas. 3:10, los Marineros contra los Bravos de Atlanta. 5:40, los Phillies contra los Atléticos. Misma hora de los Tigres contra los Medias Rojas, los Marlins contra los Orioles. 5:45, los Nacionales de Washington contra los Mellizos de Minnesota. 6:05, los New York Yankees contra los Rangers de Texas. Los 6:40 de la tarde, los Chicago Cubs contra los Cincinnati Reds, contra los Rojos de Cincinnati, los Cachorros contra los Rojos de Cincinnati. Misma hora de los Royals contra los Guardians. 8:20 de la noche, los Rockies contra los Mets. Y a las 8:40, los Diamondbacks contra los Piratas de Pittsburgh. Tendremos para el día de hoy también NBA, los New York Knicks contra los 76ers de Filadelfia. Los San Antonio Spurs contra los Minnesota Timberwolves, 8:30 de la noche. Así está el tema deportivo para el día de hoy.

Son las 4:37. Mañana estaremos muy atentos también a Junior de Barranquilla. Mañana juega contra Cerro. Mañana será el partido a las 9 de la noche. Estaremos atentos. 4:37. Así sería la logística millonaria para trasladar los hipopótamos de Escobar a la India. Con información de la agencia EFE. La propuesta de un heredero multimillonario indio de llevarse 80 hipopótamos colombianos a la India después de que Bogotá decidiera reducir esta especie invasora, introducida por el narcotraficante Pablo Escobar, se perfila como una de las operaciones de relocalización de fauna más ambiciosas de la historia reciente. La operación implicaría una travesía de 15.000 kilómetros hasta el oeste de la India, lugar donde Anand Ambani, hijo menor del hombre más rico de Asia, lleva años construyendo un zoológico privado y centro de rescate de fauna llamado Bantara. No sé por qué va a pasar esto. Van a rescatar 80 hipopótamos y ¿sabe qué va a pasar después? Que van a ir en busca de los otros 80 hipopótamos. No sé por qué algo me dice que eso va a terminar siendo 100. Van a salvar 80 y van a quebrar a 90. Porque se calcula que son 170, 160 los hipopótamos que tenemos en Colombia. Entonces es, imagínese usted, hipopótamos made in Colombia. O sea, ya tengo una made in nacidos, criados, tal, todo. Bueno, tema de los hipopótamos. Todo por una imprudencia de un ser humano. Termina trayendo unos hipopótamos y vea, se generó tremendo rollo. 4:39, y ahora viene entonces esa lucha entre la vida y la muerte. Bien complejo, ¿no? Es un tema bien complejo porque los hipopótamos están afectando el medio ambiente de otras especies animales. Están amenazando también a la comunidad, aunque la comunidad, el colombiano es teso, el colombiano se adapta rapidito a todo el tema. Ya los pescadores y la gente sabe cómo se comportan estos manes, cómo se enfrutan, si están muy cerca. Ya los manes han aprendido eso. Es impresionante cómo nuestros campesinos y nuestra gente en el río y en el Magdalena Medio ha aprendido cómo es que se mueven, a identificarles, a saber cómo. De todas maneras, eso es como convivir con un carro transportador de valores que en cualquier momento se enfruta y le corretea a usted, más o menos. Es bien complicado, bien complicado. Son muy territoriales estos animales, muy territoriales. 4:40, como la frecuencia de afinación musical. Rusia ignora la oferta de tregua de Ucrania y continúa con sus ataques según Kiev. Con información de la agencia EFE desde Kiev, Rusia ha ignorado la oferta de tregua del presidente de Ucrania, Volodymyr Zelensky, que entraba en vigor la pasada medianoche y ha continuado atacando territorio ucraniano, según ha denunciado este miércoles su ministro de Exteriores, Andriy Sybiga, a través de su cuenta en X. Muy activos nuestros oyentes, bésame, a través de nuestro WhatsApp. Muy activos. 4:41, buen día para nuestros oyentes, bésame. Debes saber que Irán crea un organismo para gestionar el tránsito por el estrecho de Hormuz. Con información de la agencia EFE desde Teherán, Irán ha creado un nuevo organismo para gestionar el tránsito por el estrecho de Hormuz. La estrategia, para controlar esta estrategia de crear un nuevo organismo que controle a su vez una vía por la que transita el 20% del petróleo mundial antes de su bloqueo por parte de la República Islámica como respuesta a la guerra iniciada por Estados Unidos e Israel. Le doy un dato. ¿Sabe cuántos barcos hay varados ahí? 2.000. Hay 2.000 barcos intentando pasar por el estrecho de Hormuz. 2.000. Bajito los cálculos que se hacen es que las tripulaciones de estos barcos pueden ascender a 10.000 personas que están ahí
literal encerradas. O sea, no pueden coger ni para aquí ni para allá. Entonces imagínese lo que desafía, el desafío de, se lo pongo fácil, ponga que usted es dueño de un camión, ponga que usted es dueño de un camión, y ese camión por las circunstancias que sean, no se puede mover porque hay unos bloqueos en la vía. ¿Sabe cuánto pierde usted diariamente porque ese camión no se mueve? Si su negocio es el transporte de carga, imagínese lo que pierde diariamente por, bueno, imagínese lo que están perdiendo diariamente porque no están ahí, y además usted preocupado por la tripulación, porque la tripulación tiene que llevarle suministros, tiene que llevarle comida, tiene que ver cómo están de salud física y mental. ¿Se imagina el desespero que debe tener muchos de esos marineros? Fuerte. Bueno, 2000 barcos parqueaditos ahí, son una cosa loquísima. 4:43. El canciller iraní se reúne en Pekín con su par chino antes del viaje de Trump a China. Con información de la agencia EFE desde Pekín, la reunión entre el canciller iraní Abbas Araghchi y su homólogo chino Wang Yi comenzó este miércoles en Pekín, una semana antes de que el presidente estadounidense Donald Trump viaje a China para abordar, entre otros asuntos, la situación en Oriente Medio. Que por cierto, sobre esto se ha referido el señor Donald Trump. Trump cree que Xi Jinping ha sido muy amable con respecto a Irán y al bloqueo de Hormuz. Con información de la agencia EFE desde Washington, el presidente de Estados Unidos Donald Trump aseguró hoy que su homólogo de China, Xi Jinping, ha sido muy amable en lo que respecta a la guerra lanzada por Washington contra Irán y al consiguiente cierre del estrecho de Hormuz, que afecta gravemente a las necesidades energéticas del gigante asiático. Trump suspende el operativo militar Proyecto Libertad en el estrecho de Hormuz a petición de Pakistán. Con información de la agencia EFE desde Washington, el presidente de Estados Unidos, Donald Trump, anunció este martes que suspende a petición de Pakistán el operativo militar Proyecto Libertad, que consiste en asegurar militarmente el tránsito de buques por el estrecho de Hormuz para determinar si es posible alcanzar un acuerdo definitivo con Teherán. Creo que ya se lo mencioné hace aquí por lo menos unos 15 días, si no es un poco más. Esa guerra la tiene perdida Trump. Esa guerra, ahora lo que tiene que ver es cómo sale de esa vuelta. Cómo sale de esa vuelta, pero esa guerra ya la perdió. No pudo tumbar, ¿por qué la perdió? Porque si usted lo analiza desde del punto de vista de cambiar el régimen, eso no se logró. No se logró. Si lo mira desde el punto militar, sí, acabaron prácticamente con todo, pero adivine qué, se quedaron con su uranio. Tienen 440 kilogramos de uranio enriquecido. Entonces, si era por el tema de las bombas atómicas, ¿lo retrasaron? Sí, pero el uranio está ahí. Apenas se retire Estados Unidos, yo creo que empiezan a tirar retroexcavadora para ir a buscar esas pimpinas de uranio que quedaron allí debajo de las estructuras bombardeadas. Entonces, por donde lo mire, se le disparó el precio de la gasolina en Estados Unidos al señor Donald Trump. Los contribuyentes no están contentos. Se vienen las elecciones y ahí sí podría ser la mayor afectación. Ese tema. Bueno, 4:46. Lo cierto es que ayer hubo una fotografía en el Comando Sur de Marco Rubio con el nuevo comandante del Comando Sur de los Estados Unidos, que es el que tiene incidencia en esta área, y atrás se veía el mapa de Cuba. La pregunta es, ¿será que después de lo de Irán se retiran un poquito con el rabo entre las patas y se van para Cuba? Bueno, ya veremos. Se calcula que todavía en temas de misiles y material bélico le queda por lo menos un 20% de sus reservas a Irán. Entonces sí, están diezmados, pero todavía tienen misiles como para hacer daño. Se calcula que tienen un 20% de reservas todavía del material bélico con el que se contaba antes de que arrancara toda esta vuelta.
4:47, Estados Unidos asegura que su operación en Hormuz es defensiva y que el alto al fuego con Irán se mantiene. El secretario de Guerra de Estados Unidos, Pete Hegseth, insistió este martes en que el actual alto al fuego con Irán se mantiene a pesar de los ataques iraníes a navíos estadounidenses en el estrecho de Hormuz, porque estos incidentes no superan el umbral que justificaría un reinicio de los combates. 3 muertos en un nuevo ataque de Estados Unidos contra una embarcación en el Pacífico, con información de la agencia FED desde Washington. Estados Unidos anunció este martes la destrucción de una nueva lancha supuestamente asociada a estructuras del narcotráfico en aguas internacionales del Pacífico y aseguró que en el ataque murieron los 3 tripulantes de la nave. Estados Unidos acuerda con México medidas para fortalecer el transporte aéreo entre ambos países, con información de la agencia FED desde Ciudad de México. México y Estados Unidos acordaron medidas para fortalecer el transporte aéreo bilateral al tiempo que la administración estadounidense reconoció al Aeropuerto Internacional Felipe Ángeles como parte integral de la oferta aeroportuaria de la Ciudad de México y sus alrededores. El sospechoso de intentar matar a Trump es acusado a un cuarto cargo por agredir a un agente. Un gran jurado de Estados Unidos acusó este miércoles a Cole Allen, sospechoso de intentar asesinar al presidente de Estados Unidos, Donald Trump, de un cuarto cargo por agresión a un agente con un arma mortal durante la cena de corresponsales de la Casa Blanca. Marco Rubio dice que quiere hablar con León 14 sobre el envío de ayuda humanitaria a Cuba, con información de la agencia EFE desde Washington. El secretario de Estado de Estados Unidos, Marco Rubio, dijo este martes que quiere hablar con el Papa León 14 sobre la posibilidad de que Washington brinde más ayuda humanitaria a Cuba y que sea distribuida por la iglesia en el país caribeño, pero subrayó que las autoridades cubanas deben permitir la operación. Cabo Verde confirma la llegada de un primer avión ambulancia para evacuar a los enfermos del crucero, con información de la agencia EFE desde Nairobi. Las autoridades de Cabo Verde confirmaron que ya llegó al país uno de los 2 aviones ambulancia que evacuarán a 3 enfermos por el brote de antivirus registrado en el crucero que zarpó de Argentina y está fondeado frente a su capital, Praia. Marco Rubio sobre la recompensa por Diosdado Cabello. La política de Estados Unidos no ha cambiado. El secretario de Estado de Estados Unidos, Marco Rubio, afirmó este martes que la política de su país no ha cambiado cuando le preguntaron si se mantiene la recompensa por la captura del ministro de el interior de Venezuela, Diosdado Cabello. Diosdado Cabello, que es el último bastión fuerte del chavismo que conocíamos, ha ido como cambiando la cosa, y que Delcy Rodríguez todavía no sabe cómo sacarlo de la foto. Al resto ya lo sacaron. Mire cómo Alex Zapp lo tienen detenido allí en Venezuela, y poco a poco han ido Vladimir Padrino, lo fueron sacando de la foto, y así lo fueron sacando de la foto. Queda Diosdado Cabello. 4:50 en este, digamos, en este reordenamiento que está teniendo el gobierno en Venezuela. Entonces han ido sacando unas fichas y, por supuesto, Delcy Rodríguez ha ido colocando en puestos clave a las personas que ya considera. Imagino que serán de su entera confianza. 4:50. El Parlamento venezolano aprueba su proyecto para elevar el número de magistrados en el Supremo. Con información de la agencia de Caracas, el Parlamento de Venezuela, controlado por el chavismo, aprobó este martes en su primera discusión plenaria un proyecto de reforma de ley para aumentar el número de magistrados en el Tribunal Supremo de Justicia, de 20 a un total de 32, una norma que debe superar una segunda votación en la Cámara para que pueda ser sancionada. Estados Unidos destrabó sanciones para asesorar la reestructuración de deuda de Venezuela y PDVSA. El Departamento del Tesoro estadounidense autorizó a prestar servicios a Caracas ante una posible reconfiguración de la deuda pública venezolana. Las asistencias autorizadas incluyen la evaluación de propuestas y materiales de apoyo relacionados. 4:51. El presidente de Guatemala designa el reemplazo de la fiscal general sancionada por Estados Unidos y la Unión Europea. El presidente de Guatemala, Bernardo Arévalo de León, eligió este martes al abogado Gabriel Estuardo García Luna como nuevo fiscal general y jefe del Ministerio Público para el periodo 2026-2030, en reemplazo de Consuelo Porras Argueta, sancionada por corrupción por Estados Unidos y la Unión Europea.
El presidente Rodrigo Chávez, continuará como ministro en el nuevo gobierno de Costa Rica. Con información de la agencia EFE desde San José, el presidente de Costa Rica, Rodrigo Chávez, será el ministro de la Presidencia y de Hacienda del gobierno entrante, anunció este martes la presidenta electa Laura Fernández, quien comenzará su gestión el próximo viernes. Al menos 23 soldados de Chad mueren en combates con yihadistas nigerianos de Boko Haram. Con información de la agencia EFE desde Yamena, al menos 23 soldados del ejército de Chad murieron y otros 26 resultaron heridos la pasada noche tras un ataque del grupo yihadista nigeriano Boko Haram a una base militar en la región del lago Chad, fronteriza con Nigeria, informó este martes el Estado Mayor General de las Fuerzas Armadas Chadianas. Son en Colombia las 4 de la mañana con 53 minutos. Buen día. 4:53. Estados Unidos e Irán están cerca de un acuerdo, según Axios. Donald Trump tiene que salir de esa vuelta como sea, lo más rápido que pueda, de este arroz con mango en el que él solito se metió. Con información de la agencia EFE, Estados Unidos e Irán están cerca de alcanzar un acuerdo que ponga fin al conflicto y abra la vía hacia un espacio de negociaciones sobre la cuestión nuclear iraní, según informó este miércoles el portal estadounidense Axios. La Casa Blanca cree estar cerca de un acuerdo con Irán sobre un memorando de entendimiento de una página para poner fin a la guerra y establecer un marco para negociaciones nucleares más detalladas, según dos funcionarios estadounidenses y otras dos fuentes informadas sobre el tema, señala Axios. De acuerdo con el portal, Estados Unidos espera respuestas iraníes sobre varios puntos clave en las próximas 48 horas. Aún no se ha llegado a un acuerdo, pero las fuentes indicaron que esta era la mayor proximidad que las partes habían tenido a un pacto desde el inicio de la guerra, asegura el portal. Tiene que salir como sea, lo más rápido que pueda, de este tema, porque si no, el tema de las elecciones cada vez peor. En noviembre vienen elecciones en Estados Unidos y esto le va a pasar factura. Póngale la firma. Póngale la firma. De hecho, ya las encuestas en Estados Unidos empiezan a mostrar que hay mucha gente que no está de acuerdo con todo este tema. Bueno, esto en cualquier momento va a terminar. Ya veremos cómo termina el tema. El tema es cómo termina. ¿Qué van a hacer con esos 440 kilos de uranio enriquecido? Ya veremos. Ya veremos. Y los aliados de Estados Unidos bastante enfrutados. Porque por esa guerra también tienen más caro el petróleo, más caro el gas. Entonces están bastante enfrutados los aliados. Se les disparó todo también, entonces ellos en sus políticas locales, entonces tampoco es que les esté yendo muy bien. Entonces la cosa no marcha bien, no marcha bien. Vamos a ver cómo termina este tema. Estaremos atentos, atentos a cómo termina este tema. Son las 4 de la mañana con 55 minutos, debes saber que se produjo un sismo de magnitud 3,3 a una profundidad de 155 kilómetros en la Mesa de los Santos, Santander. Es el lugar donde más tiembla en Colombia. Ocurrió esta madrugada, iniciando el día a las 00:30 horas. Ocurrió este sismo de magnitud 3,3. El reporte que entrega el Servicio Geológico Colombiano sobre este sismo que ocurrió a la medianoche con 30 minutos del día de hoy. 00 horas 30 minutos del día de hoy. La Mesa de los Santos, Santander, magnitud 3,3 a una profundidad de 155 kilómetros. El sismo que tuvimos entonces en Colombia. Son las 4 de la mañana, 56 minutos. Buen día para nuestros oyentes. Bésame. 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Ya sabe por qué se habla entonces de Ana y Jaime, por la situación médica por la que atraviesa Ana en Caracas.
qué buena canción esta. Hacía parte de la banda sonora de una serie televisiva en Colombia que se llamaba así, Décimo Grado.

0: Bueno, mi querida Nati, momento de saludar a nuestros oyentes. Bésame, ¿cómo amanece, mi Nati? Ah, claro, si el micrófono está lejos de usted, va a estar bien difícil el tema.
1: Buenos días, Miguillo, buenos días, bonito día para ti y para todos nuestros oyentes de Bésame Radio 88.6 FM, que ya muy tempranito están conectados con nosotros, por aquí ya empiezan a saludarnos, bendecido ya hoy miércoles, dicen por aquí, buenos días, Guillo, en sintonía desde el barrio La Playa, Joan Govides, para decirle a mi esposa que la amo muchísimo, desde las 3 de la mañana están en sintonía. Por acá también dicen, Guillo, buenos días, aquí estamos como todos los días reportando sintonía. Luis Gutiérrez y Seibi Mendoza, fieles oyentes de Bésame. Richard Vega también dice, bendecido miércoles para Guillo. Buenos días, reportando sintonía desde Lérida, España, hasta Davinson, Durango. Saludos a mis hijos, Jesús, Dana y Gabriel Durango. Por acá también nos saluda Marbel Reales, siempre presente con Bésame Radio. Lenin Cantillo también aquí presente con Bésame. Álvaro Calderón también reportando sintonía. Calazán, familia Rada, por acá también en sintonía. Jorge Flores desde Miramar, siempre firme con Bésame Radio. También nos saluda por acá Lumaya Orellano. Hay que vivir el ahora y no esperar el afán del mañana, nos dice también ella por acá. Paulo, que gane Luchito, dice por acá. Lucho Díaz, por acá, buenos días, Guillo y Nati, qué rico cafecito, nos dice Dina y Camilo, bendiciones. Buenos días, Dios los bendiga, por acá en sintonía, felicidad, Guzmán y Danis Vides, desde el Carmen de Malambo. Por acá, muy buenos días, hola Nati, mil bendiciones, saludos Angie Peña. Por acá, buenos días, Nati y Guillo, para saludar a mi esposa Malca Acosta, de parte del Sargento Putria, que la amo muchísimo. Por acá también nos saludan y nos dicen, buenos días, Nati y Guillo, para recordar Cortes de la Luz. Ya enseguida nos ponemos al día con nuestros oyentes, deseándoles también un muy feliz día. Por acá también se reporta nuestro Reinberto Serrano, saludos desde a mi bella esposa Arlet Guerrero, dice firme en sintonía con Bésame. Nidia Suárez también dice presente por acá desde Baranoa Atlántico, firme con Bésame Radio. Ya tomaron cafecito, por acá nos siguen saludando y haciendo su reporte de sintonía a nuestro WhatsApp 320-88-88-88-6. Por acá también llega Paola desde el barrio Sinaí, siempre conectada con Bésame Radio, tempranito, 24-7. Saludos a mi hija Kimberly, que se está alistando para ir al colegio. Un abracito para ti, Kimberly. Dios te bendiga.
0: Bueno, así se van reportando nuestros oyentes, Bésame. Allí tienen entonces los... de una vez, venga, pasemos a los cortes de energía rápidamente. Les cuento que hoy tendremos suspensión del servicio de energía en un sector del barrio San Felipe, en el sector de la carrera 23 con la calle 64, entre 8 de la mañana y 6 de la tarde. Mientras tanto, entre 11 de la mañana y 11:30 de la mañana y de 2:30 de la tarde a 3 de la tarde, en los sectores de la calle 6 a la 28 con las carreras 21 a la 40, en los barrios Centro, San Roque, Rebolo, Montes y Plaza del Pescado. Adicionalmente, es posible que se presenten interrupciones entre las 8 de la mañana y las 11 de la mañana en el circuito Río 10, en el circuito Río 11, entre 11 de la mañana y 2:30 de la tarde. Ahí están entonces los cortes de energía para el día de hoy. El tema de los empleos, ya le voy a decir cómo está el tema del empleo y aprovecho para contarles que gigantes de la tecnología automotriz, como es el caso de Nissan, está anunciando que va a hacer un recorte del 10% del personal en Europa. Se prevé que sacarán a unos 900 empleados de las plantas en Europa. Todo esto por una reestructuración. No sorprende el dato, porque tenemos un antecedente de Audi, del gigante Audi, que hace parte del grupo económico Volkswagen, que ya había anunciado que iba a eliminar 7.500 empleos para ser más eficientes. Están buscando cómo disminuir la planta de personal estas empresas, porque está cambiando el negocio de los automóviles. Está cambiando el negocio de los automóviles. Bueno, no es solamente aquí, allá. Y grandes compañías que están reduciendo su plantilla. Hemos tenido anuncios de Microsoft, por ejemplo, que también ha dicho que vienen recortes. Lo hemos visto. La BBC de Londres también anunció recortes. Entonces, hay una tendencia globalizada en este tema. Bueno, hay que darle gracias al Señor porque tenemos empleo. Porque tenemos empleos. Pero se calcula que Meta, que es propiedad de Mark Zuckerberg, que es dueña de Facebook, WhatsApp e Instagram, y Microsoft, juntas van a despedir a 16.000 personas. 16.000 personas. Entonces, como para que tenga una idea que el tema de la empleabilidad, cómo está en el mundo, para que se haga una idea cómo está el tema de la empleabilidad en el mundo. Entonces, a cuidar el trabajito, a valorar el trabajo, a valorar el trabajo. Y estamos hablando de compañías gigantescas que tienen la plata del mundo, pero dicen por ahí, cuide los centavos que los pesos se cuidan solos. Bajo esa premisa, muchos están haciendo recortes. Debes saber que tenemos 805 vacantes en el departamento del Atlántico. Tenemos 312 más 1 vacantes en otros países. Tenemos en Alemania 100 vacantes. En España, 200 vacantes. En Canadá, 12 más 1 vacantes. Entonces ahí tiene 312 más 1 vacantes que las tiene allí. Si le interesa, nos escribe Camello. Y para personas sin experiencia en todo el país, 4.667 vacantes en todo el país. Para personas sin experiencia en todo el territorio nacional, 4.667 vacantes. Le dejo el dato. Bueno, muy bien. Ana y Jaime, que los recordamos con esta canción maravillosa, Décimo Grado.

0: 5 de la mañana con 5 minutos. Si se ponen los audífonos mejor, entonces así sabe qué ruido hace. Que te, Natalie es bien especial. Llegó, se sentó, se organizó y el micrófono se le olvidó. Bueno, me tiene nervioso usted con, el, con ese té ahí. Le cae sobre la computadora y... Bueno, 5 de la mañana con 6 minutos. Minati, las efemérides para el día de hoy, ¿qué tenemos?
1: Bueno, hoy 6 de mayo celebramos el Día Mundial del Acordeón, un homenaje a uno de los instrumentos más representativos de géneros como el vallenato, la cumbia y el tango. Fue creado en 1829 en Viena y desde entonces se ganó el apodo del piano del pobre. Esta fecha se oficializó en 2009 gracias a la Confederación Internacional de Acordeonistas, un instrumento que suena a tradición y cultura en muchas partes del mundo. Hoy también es el Día Internacional Sin Dietas, impulsado por Mary Evans Young. Busca generar conciencia sobre los riesgos de las dietas extremas y los trastornos alimenticios como la anorexia y la bulimia. Hoy también es el Día Mundial de la Salud Mental Materna. Se celebra el primer miércoles de cada mes de mayo y busca visibilizar los trastornos emocionales durante el embarazo y el posparto, dejando un mensaje claro y es la salud mental materna importa y debe ser atendida a tiempo.
0: Bien importante, bien importante. Alfredo Gutiérrez. Si hay un crack en el acordeón, bueno, este acordeón vale la pena notar que es distinto a otros acordeones. Este acordeón es diatónico. Nuestro acordeón es diatónico. Es decir, entrega dos tonos. Uno cuando se abre el fuelle y otro cuando se cierra el fuelle. Por eso es diatónico, nuestro acordeón. Y el máximo, yo creo que... Sí. O sea, la máxima expresión de lo que se puede hacer con el... Este señor, Alfredo Gutiérrez.

0: traición. Alfredo Gutiérrez, capo de capos.
1: Así es, Miguillo, porque Alfredo Gutiérrez es reconocido también como el único tri-rey vallenato. Ha sido 3 veces rey vallenato aquí en Colombia. Ha ganado 3 veces el Festival Vallenato, primero en 1974, luego en 1978 y luego en 1986. Un acordeonero, compositor y cantante muy famoso del país.
0: Por eso están pidiendo que le hagan que deberían darle un premio distinto a Alfredo Gutiérrez en el marco del Festival de la Leyenda Vallenata, porque lo que este señor ha hecho con el vallenato y sobre todo con la ejecución del acordeón es una cosa de otro mundo. Recuerde que Alfredo Gutiérrez tan diestro es en el tema que hasta con los pies toca el acordeón.

No, esto es un sentimiento que le imprime el maestro Alfredo Gutiérrez. Bueno, por eso hay voces que piden un galardón distinto para el maestro Alfredo Gutiérrez, una cosa que tiene que ser en su categoría de la expresión más excelsa del acordeón. Bueno, ahí le dejo el tema. Si Michael Jackson en la historia es el artista más vendedor de la historia, es Michael Jackson, una pregunta que nos asalta, mi querida Nati, es ¿cuál es el segundo artista más vendedor de la historia? Si Michael Jackson genera lo que genera, ¿quién será el segundo mayor vendedor dentro de los artistas del mundo?

0: 5 de la mañana con 11 minutos. ¿Quién está vendiendo como pan caliente sus producciones musicales, mi querida Nati?
1: Bueno, basados en datos recientes del 2025 y 2026, la cantante Taylor Swift es considerada actualmente la artista que más ingresos y éxitos comerciales genera a nivel mundial, a menudo superando los hitos históricos de ingresos de otras grandes figuras y seguida de Michael Jackson debido a sus masivas giras y alto streaming. Esta artista es muy reconocida a nivel mundial y también muy elogiada entre el gremio de las mujeres.

0: En la actualidad, entonces, después de Michael Jackson, o sea, ahora aquí, o sea, del último año, cifras del último año y lo que ha corrido este año, Taylor Swift, que evidentemente ha hecho una gira importantísima, y el señor Michael Jackson, su película vuelve otra vez y catapulta absolutamente todo. Pero en la historia, ¿cuál es el segundo artista más vendedor en el mundo?
1: Miguillo, también los Beatles son considerados por el libro de Record Guinness como el grupo con mayores ventas de todos los tiempos, superando los 600 millones de discos, por encima de las ventas que generó Michael Jackson en sus discos y que rondan los 400 millones de pesos. La historia de los Beatles es de un fenómeno sin precedentes que redefinió la música popular, generando reconocimientos masivos, ventas récords y un impacto cultural incomparable. La canción más famosa de los Beatles considerada es Yesterday, lanzada en 1965.
0: Esta canción.

0: Paul McCartney, John Lennon, Ringo Starr, los Beatles. Bueno, Minati, ¿cuál es el artista de habla hispana más vendedor de la historia?
1: Bueno, aquí en Latinoamérica nuestro representante es Julio Iglesias, es reconocido como el artista latino más vendedor de todos los tiempos, con más de 300 millones de discos vendidos mundialmente y un récord Guinness que avala su trayectoria histórica. Actualmente Bad Bunny lidera la era del streaming y es considerado también uno de los máximos exponentes del siglo XXI. La canción más exitosa y más recordada de Julio Iglesias es Hey.
0: Hey, la canción más recordada de Julio Iglesias.

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1: Julio Iglesias. Minati, ¿cuál es el artista del rock and roll más vendedor de la historia?
2: Bueno, les contamos a nuestros oyentes que es Elvis Presley. Es generalmente reconocido como el artista solista de rock and roll más vendido de la historia, con estimaciones que superan los 500 millones de discos, considerado el solista número uno en el rock and roll con su canción más famosa y más icónica, que es Can't Help Falling in Love. Es ampliamente considerada la canción más famosa de Elvis Presley.
1: De hecho, UB40 hizo una reversión de esta canción, Can't Help Falling in Love.

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0: Toma mi vida entera. También toma mi vida entera. Bueno, son las 5 de la mañana con 19 minutos. Minati, ¿cuál es el artista de música popular colombiana más vendedor de la historia?
2: Bueno, este es Diomedes Díaz. Diomedes Díaz se ha reconocido como el artista con mayores ventas de discos en la historia de Colombia, superando los 18 o 20 millones de copias vendidas, lo que lo convierte en el líder histórico de ventas. Si bien su género principal es el vallenato, domina también el mercado de ventas físicas históricas. Él se destaca por su canción más famosa, que es Sin Medir Distancias.

0: 5 de la mañana con 22 minutos. Minati, ¿cuál es, dentro del folclore de nuestra tierra, de nuestra música raizal y la cumbia, el artista más vendedor de la historia?
1: Los Corraleros de Majagual fueron un fenómeno de ventas masivas en los años 60 y 70, funcionaban como una universidad de la cumbia, donde salieron muchos artistas famosos y su canción icónica es Los Sabanales.

0: 524. En el género de la salsa, ¿cuál es el artista más vendedor de la historia?
1: Se trata de Marc Anthony, es considerado el artista de salsa con mayores ventas de todos los tiempos. Ha batido récords en la música tropical y su canción más famosa es Vivir mi vida.

0: 5:25. Mi querida Nati, si nos trasladamos al merengue, ¿cuál es el artista más vendedor en la historia del merengue?
1: En el merengue es considerado Juan Luis Guerra, es ampliamente reconocido como uno de los máximos exponentes y vendedores a nivel internacional, logrando récords históricos de ventas y premios en fusiones tropicales, y la canción más icónica de él es Ojalá que llueva café.
0: Bueno.
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0: Bueno, 528. Minati, ¿cuál es el artista más vendedor en la historia de la bachata?
1: Se trata de Romeo Santos. Es considerado el artista más vendedor y exitoso de la bachata a nivel mundial. Conocido también como el rey de la bachata, ha liderado las ventas y récords de la industria latina, incluyendo reconocimientos como el álbum latino de la década por los Billboard. Y su canción más famosa es Propuesta Indecente.
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0: Romeo Santos. Hemos hecho una investigación con Natalie y les hemos traído hoy lo más de lo más en distintas categorías. Lo más de lo más. En lo más de lo más, bésame, para que usted sepa, porque creo que es importante que todos sepamos en cada cosa cómo están, digamos, los rankings. En la música urbana, ¿cuál es el artista más vendedor, Minati?
1: Se trata de Bad Bunny. Es considerado el artista de reggaetón más escuchado y con mayores cifras de ventas globales en la era del streaming, consolidándose como el número uno en la industria urbana musical, con su canción más reconocida, que es Titi me preguntó.
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0: Pasamos ahora a la categoría de reggaetón como tal. Esto en el género urbano, pero en el reggaetón. Pero antes, por acá me dicen, ¿es verdad que se va el agua nuevamente hoy? No, no tenemos ningún tipo de reporte sobre ese tema. Me dicen que está de cumpleaños Deiner Hernández, 11 añitos. Damaris, de Nueva Colombia, feliz cumpleaños para Deiner Hernández, que está de cumpleaños el día de hoy. En el género del reggaetón, Minati, ¿cuál es el artista más vendedor de la historia?
1: Daddy Yankee se mantiene con su estatus como el rey del reggaetón por su impacto histórico y ventas acumuladas durante su trayectoria. Su canción más famosa es la canción de Despacito junto a Luis Fonsi y también la de Lo que pasó, pasó.

0: seguimos en nuestro recuento. Bésame de lo más más. Les hemos preparado esto para hoy. Lo más más. Nos saluda, por cierto, saludos desde Universal, segunda etapa. Silvana, AC Ebert, que ya están en sintonía. Elsa Huelvas también en sintonía. Por acá nos piden el dato de camello y ahorita se lo damos también. Me pedían por acá las vacantes, denme un segundito. Se las envío de One para que las tenga allí. Bueno, ahí se van reportando nuestros oyentes. Vacantes en el extranjero, me decían por acá. A ver qué más dicen por acá. Vicky del barrio Don Bosco. Don Octavio también en sintonía. En sintonía, don la familia Orozco Herrera del barrio Prado. Le reconozco a don Octavio. Y me dice, pa'lante, que no viene carro. Bueno, María T. desde el Manantial. Rina Flores desde las 4 de la mañana también en sintonía. Don Víctor Villazón también en sintonía. A ver quién más nos saluda por acá. Julio Ríos desde Polonia también en sintonía. Desde la Ciudadela Delia Terán en sintonía. Sergio Gutiérrez también en sintonía. Creo que ya lo saludamos a todos. Bueno, Minati, en lo más más, en las categorías Bésame, lo más más en la historia y la canción más sonada en cada una de las categorías. Otra idea original de Bésame Radio. Ya usted sí, pues después lo ve, ya nosotros ya lo hicimos. Normalmente nosotros siempre somos los que proponemos. Los demás son seguidores. 5:36. En nuestra investigación de lo más más, categoría disco. ¿Cuál es el artista disco más vendedor de la historia de la música disco?
1: El artista más vendedor de la música disco es Bee Gees, principalmente gracias a la banda sonora de Saturday Night Fever de 1977, uno de los álbumes más vendidos de la historia. Su canción más icónica es Stayin' Alive de 1977, un icono de la música disco y de la banda sonora de Fiebre del Sábado por la Noche.
0: Saturday Night Fever, el soundtrack con Stayin' Alive con los Bee Gees. Estamos en lo más más de Bésame Radio.

0: 5:39. Lo más de Bésame Radio en todas las categorías. Hemos pasado por, bueno, no sé cuántas categorías ya, pero seguimos en lo más de Bésame Radio. Los máximos vendedores, los máximos exponentes, las máximas canciones en cada una de las categorías de lo más Bésame. Saltemos ahora a la categoría dance. En la música dance, ¿quién es el artista o la artista más vendedora?
1: Madonna es considerada la artista de música dance más exitosa de todos los tiempos, liderando con 50 números en el número 1 en la lista de Dance Club Songs del Billboard y 33 números en el Dance Singles. La canción más reconocida y famosa de ella es La Isla Bonita.
0: Bueno, que la sonamos nosotros también aquí habitualmente, se la sonamos también. Lo más, Bésame. Una investigación que hemos hecho y se la hemos traído el día de hoy.
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0: Madonna, la más en la categoría dance. Saltemos a la música cristiana en español. ¿Quién es el máximo vendedor en la categoría de la música cristiana en español en lo más Bésame?
1: El artista más influyente y de mayor trayectoria es Marcos Witt. Él es un reconocido cantante cristiano y ha ganado múltiples Latin Grammys por sus reconocidas canciones, dentro de las cuales la más icónica de él es Renuévame.
0: Maravillosa canción. Pero hagamos un ejercicio, si le parece, Minati. Aprovechemos esto para lanzar el pan de vida, si le parece.
1: Perfecto.
0: Porque vamos cerrando este segmento desde las 5 de la mañana de lo más. Hemos pasado por todas las categorías, la que se imagine. Hemos pasado por cuánta
1: salsa,
0: categoría. Y seguimos.
1: Bachata, merengue.
0: Exacto. Y seguimos también en lo más Bésame. Aquí, como siempre, tenemos el pan de vida. Y ya escuchamos a Margot Witt.
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1: Lectura del Santo Evangelio según San Juan. En aquel tiempo Jesús dijo a sus discípulos: Yo soy la verdadera vid y mi Padre es el viñador. Al sarmiento que no da fruto en mí, él lo arranca, y al que da fruto lo poda para que dé más fruto. Ustedes ya están purificados por las palabras que les he dicho. Permanezcan en mí y yo en ustedes. Como el sarmiento no puede dar fruto por sí mismo si no permanece en la vid, así tampoco ustedes, si no permanecen en mí. Yo soy la vid, ustedes los sarmientos. El que permanece en mí y yo en él, ese da fruto abundante, porque sin mí nada pueden hacer. Al que no permanece en mí, se le echa fuera, como al sarmiento, y se seca. Luego lo recogen, lo arrojan al fuego y arde. Si permanecen en mí y mis palabras permanecen en ustedes, pidan lo que quieran y se les concederá. La gloria de mi Padre consiste en que den mucho fruto y se manifiesten así como discípulos míos.

0: Yo tengo fe y yo sé que usted también, y juntos celebramos el milagro de la vida. Algunos saluditos rápidamente, Minati.
1: Así es, por aquí está con nosotros Catherine Paola, dice firme, reportando sintonía desde Vista Hermosa, saludando también a Farid Acosta. Por acá también está en sintonía desde el barrio Santo Domingo, nos saluda el señor Gustavo, también por acá dice Felicidad Guzmán, aquí firme con ustedes, qué buena música están colocando, dicen buenos días Guillo, Nati, bendecido día, excelentes datos musicales, nos dice Judith Camargo desde Manuela Beltrán, también reporta por aquí sintonía nuestra querida Joy Rodríguez, dice un saludo muy especial a L que está de cumpleaños, que Dios la bendiga enormemente, estoy aquí en turno escuchándolos, un abrazo para ti. Dice buenos días Guillo, Nati, bendiciones, en sintonía está Esira Rodríguez, Albeiro Martínez también nos acompaña, José Blanco también nos dice en sintonía con Bésame Radio, por acá también nos saluda Sandra Rojano, también dice Guillo, Nati, bendiciones, nuestra querida Sandra, un abracito para ti, buenos días, bendiciones, está también Julie Domínguez desde Palermo Magdalena, territorio Bésame.
0: Y aquí está entonces el artista más vendedor. Estamos en lo más Bésame, los más vendedores, con las canciones más representativas de cada uno de estos artistas. Aquí está Marcos Witt con Renuévame. Y ya les contamos cuál es el segundo artista más vendedor de la música cristiana en español.

0: Deme exactamente 71 segunditos, dos décimas, y le cuento cuál es el segundo artista más vendedor de la música cristiana en español. 548.
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0: Bueno, ahí estaba entonces el compromiso comercial que teníamos pendiente y seguimos nosotros con, hoy les hemos traído lo más en las distintas categorías. Segundo mayor artista vendedor en la categoría de música cristiana, ¿quién es, mi querida Nati?
7: Se trata de Jesús Adrián Romero, muy querido el cantante. Él es mencionado como uno de los artistas más influyentes y conocidos, famoso por canciones como Sumérgeme, que es de hecho su canción más icónica.
0: Bueno, pues entonces aquí está Sumérgeme de Jesús Adrián Romero, el segundo artista más vendedor dentro de lo más
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0: para cerrar con lo más que les hemos traído el día de hoy, Minati, en la balada. ¿Cuál es la balada en español, el máximo exponente, el mayor vendedor de la historia de la balada en español?
1: Se trata de Camilo VI, reconocido como una de las grandes leyendas españolas con ventas masivas que superan los 150 mil millones de pesos. Y su canción emblemática es Vivir así es morir de amor.
0: Siempre me traiciono. Hago un negocio con ustedes, mis oyentes. Debo cumplir con unos mensajes importantes. Se la regalo completica al regreso. Les hemos presentado el día de hoy lo más, bésame. Distintas categorías musicales. Los más vendedores y sus canciones más reconocidas. En una idea original de Bésame Radio 88.6 FM. 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

0: Vivir así es morir de amor. Con Camilo Sesto. 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
0: Entramos en el resumen ejecutivo de lo que tiene que saber. Y si usted se levantó tempranito con nosotros, se dio un champú en un especial que les hicimos hoy de lo más Bésame, con las categorías musicales abiertas, distintos géneros musicales, no solo el nuestro, todo el abanico abierto, para contarle lo más en cada categoría, el más o la más en cada una de las categorías, y la canción más de cada uno de los artistas o de las artistas. Espero que se gozaran nuestro más Bésame. 6:03 a.m. Buen día para nuestros oyentes. Bésame, como siempre, al que madruga, Dios lo ayuda y Bésame le informa. Hoy es el Día Mundial de la Salud Mental Materna, Día Mundial de la Filatelia, Día Internacional Sin Dietas, Día Internacional de la Osteogénesis Imperfecta y Día Mundial del Acordeón. Debes saber que la temperatura máxima para el día de hoy será de 34 grados Celsius con sensación térmica máxima de 42 grados Celsius que vamos a experimentar sobre las 12 del mediodía. Será un día caluroso entre las 9 de la mañana y las 3:30 de la tarde. Tendremos una probabilidad de lluvia del 55% entre 11 de la mañana, entre las 10 de la mañana y las 12:30 del mediodía. Y tendremos ráfagas de viento de hasta 28 kilómetros por hora sobre las 6:30 de la tarde. El dólar abre con un valor de 3,723 pesos con 33 centavos. Esa es la TRM. Se está negociando a 3,715 pesos con 21 centavos mientras usted y yo dialogamos. El barril de petróleo Brent cayendo dramáticamente después de los recientes anuncios del gobierno estadounidense. $98.59. Después de haber llegado a 120, está cayendo a $98 el barril de petróleo Brent. El café colombiano. Precio de referencia interno, carga de café, 2.322.000 pesos. La libra de café colombiano en la bolsa de Nueva York, $2.89. Debes saber que el gobierno actualiza reglas del transporte de carga y fortalece la transparencia del sector. El Ministerio de Transporte expidió una nueva resolución que moderniza y unifica el Registro Nacional de Despachos de Carga con el objetivo de establecer condiciones más claras, equitativas y transparentes para el transporte de carga en Colombia. Exportaciones colombianas crecieron 20,9% en marzo de este año y llegaron a $5,315.9 millones, reveló el DANE. De acuerdo con el informe del Departamento Administrativo Nacional de Estadística DANE, basado en los manifiestos de exportación de la Dirección de Impuestos y Aduanas Nacionales, el crecimiento de las exportaciones Free On Board se debió principalmente a la variación positiva de las ventas externas de productos del grupo Otros Sectores. Isla Gorgona se convierte en clave para estudiar Marte gracias a una investigación de la Universidad Nacional. La Universidad Nacional de Colombia informó que su equipo investigador del Grupo de Ciencias Planetarias y Astrobiología, mediante la integración de datos de sensores orbitales, análisis de meteoritos marcianos y estudios geológicos previos, lo sometió a nuevas metodologías estadísticas que permiten comparar con precisión la composición de distintos cuerpos planetarios. Debes saber que el gobierno otorgó registro de calidad al programa de medicina de la Universidad de Córdoba. En un hito histórico para la educación superior del Caribe colombiano, el Ministerio de Educación otorgó el registro calificado al programa de medicina de la Universidad de Córdoba mediante resolución 11572 de 2026, una promesa del presidente Gustavo Petro que se materializa para beneficio de las y los jóvenes de esta región, con información de la Presidencia de la República. Debes saber que gremios del comercio exterior denuncian intermitencias en el servicio informático electrónico de la DIAN, afectando gravemente. La Federación Colombiana de Agentes Logísticos en Comercio Internacional, FITAC, emitió un comunicado dirigido a sus afiliados, a la comunidad logística y a los usuarios del comercio exterior, con el objetivo de denunciar sobre las intermitencias y caídas que se están presentando en el servicio informático electrónico de la Dirección de Impuestos y Aduanas Nacionales, DIAN. Debes saber que la tormenta que desató la visita de Gustavo Petro a la Universidad Nacional es el titular que tiene el diario El Tiempo, constituyente, pancartas y una sesión extraordinaria del Consejo Superior de la Universidad. Para la tarde de este martes 5 de mayo, el gobierno había anunciado desde hacía unos días que el presidente Gustavo Petro estaría en el campus de la Universidad Nacional en Bogotá para la entrega del nuevo edificio de la Facultad de Artes. Este anuncio bastó para desatar una ola de reacciones y hechos de todo tipo que reflejan el estado de agitación e inconformismo que reina en la universidad pública más importante del país, en especial desde que hace 2 años el Ejecutivo tuvo un papel relevante en la elección de Leopoldo Munera como rector, decisión que fue declarada ilegal en distintas instancias judiciales. Desde muy temprano, distintos edificios de la sede de Bogotá fueron adornados con pancartas y afiches en contra de las actuaciones del gobierno en la Universidad Nacional, en especial su interés en seguir adelante con el proceso constituyente impulsado por el ya mencionado Munera, el cual busca, entre otras cosas, modificar los estatutos de la Universidad Nacional para cambiar el mecanismo de elección de rector, de tal manera que sea mediante elección popular. Son en Colombia las 6:08 a.m. El ELN condena a hasta 5 años de cautiverio a funcionarios secuestrados de Colombia. La guerrilla del Ejército de Liberación Nacional, ELN, anunció este martes que impuso condenas de hasta 5 años de prisión revolucionaria a 2 funcionarios del Cuerpo Técnico CTI de la Fiscalía Colombiana y de 3 años a 2 miembros de la policía a los que tiene secuestrados desde el año pasado, una medida que ha provocado el repudio inmediato en todo el país. Sobre esto se refiere el señor ministro de Defensa, Pedro Arnulfo Sánchez, se ha referido sobre a lo que recientemente ha dicho el ELN. ¿Pero qué ha dicho el señor ministro?
2: No hay causa noble ni vil que justifique un secuestro. A las familias de nuestros 2 policías y 2 funcionarios del CTI que están secuestrados por el cartel del ELN, les decimos que no están solas. Está todo el Estado colombiano con ustedes. El cartel del ELN ni es autoridad judicial, ni tampoco es un órgano del Estado. Es una amenaza contra los colombianos. El repudiable delito del secuestro tiene una condena de hasta 40 años de prisión. Así que exigimos que liberen a todos los colombianos que el cartel del ELN tiene secuestrados. Y le pedimos también a la comunidad internacional, a los organismos de derechos humanos, a la Iglesia Católica, al mundo entero, a que se unan en este propósito para traer a todos los colombianos que están secuestrados al seno de sus hogares.
0: Ahí están entonces las declaraciones del señor ministro de Defensa, Pedro Arnulfo Sánchez, refiriéndose a este tema. La Defensoría rechaza juicio revolucionario del ELN a funcionarios del CTI secuestrados. Exige acciones del gobierno Petro. La funcionaria insistió en que ningún grupo armado puede legitimar la privación de la libertad de civiles o uniformados. La Fiscalía Penal Militar archivó investigación tras la muerte de 8 personas en un incendio en la estación de policía de Funza. La investigación determinó que el incendio ocurrido en septiembre de 2025 en Cundinamarca no fue provocado por uniformados. El caso pasa ahora a la Fiscalía General para identificar responsables. Derrumbe en una mina de oro en Marbato dejó 2 mineros muertos. Uno fue rescatado con vida, pero falleció. El accidente ocurrió en un socavón del sector Echandía, donde organismos de socorro realizaron labores de rescate en condiciones complejas antes de que el segundo trabajador falleciera por la gravedad de sus heridas. Super Solidaria solicita a Cosalud EPS convocar a Asamblea Extraordinaria de Accionistas. La EPS cuenta con 5 días hábiles para realizar la convocatoria, según lo dispuesto por la Superintendencia de Sociedades. Tiendas Lily Pink, Fiscalía pidió enviar a la cárcel a implicado en lavado de 730 mil millones de pesos. La Fiscalía General solicitó a un juez de control de garantías que le imponga medidas de aseguramiento y ordene enviar a prisión a Walter Francisco Martínez Martínez, primer capturado por estar presuntamente relacionado con el conglomerado empresarial de la marca Lily Pink. que con la fachada de una cadena de venta de ropa íntima femenina permitió el ingreso de millonarios recursos de origen ilícito y de contrabando al país. Supersalud inicia auditoría al FOMAG por denuncias de corrupción y fallas en atención a docentes. La auditoría tendrá una evaluación de las cuentas utilizando inteligencia artificial. Hoy se habla de Ana y Jaime. Pues la familia de Ana y Jaime pide ayuda tras cirugía de emergencia de Ana Valencia. Ana Valencia, integrante del dúo musical Ana y Jaime, permanece en una unidad de cuidados intensivos en Caracas tras ser sometida a una cirugía de emergencia por una complicación cerebral que obligó a su hospitalización inmediata. La información fue confirmada en una entrevista concedida a nuestra cadena Caracol Radio por Mariana Serrano, hija del artista, quien explicó que la cantante había sido diagnosticada previamente con una malformación arteriovenosa en el cerebro. Según la Clínica Mayo, una malformación arteriovenosa cerebral es una maraña de vasos sanguíneos en la que las arterias se conectan de forma anormal con las venas, lo que altera el flujo normal de la sangre en el cerebro. Esta condición puede permanecer sin síntomas durante años, pero cuando los vasos se debilitan y se rompen, puede provocar una hemorragia cerebral que requiere atención médica urgente. Por eso, hoy en las redes sociales se habla de Ana y Jaime, a quienes recordamos por canciones como esta, por ejemplo. Décimo grado.
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0: Desde aquí pues elevamos una oración por su pronta recuperación. Se aproxima una onda tropical a Colombia. Estos serían los departamentos afectados con fuertes lluvias. El fenómeno meteorológico ingresará al territorio nacional en los próximos 4 días, aumentando las probabilidades de intensas lluvias en la región. El Instituto de Hidrología, Meteorología y Estudios Ambientales, IDEAM, confirmó que la primera onda tropical de 2026 se aproxima al territorio colombiano. Se estima que el sistema, que actualmente transita por las Guyanas en dirección occidente, impacte la región Caribe en un plazo de 3 o 4 días. Por lo tanto, entonces empiezan a barajarse impactos en Córdoba, Sucre, Bolívar, Magdalena, Atlántico, Cesar y La Guajira. Suena en Colombia a las 6 de la mañana con 14 minutos. Hoy, 2 de la tarde, no me llame, no me escriba, no le voy a contestar. Estaré en modo Bayern Múnich, París Saint Germain. Tendremos hoy partidos por la Conmebol Libertadores. 5 de la tarde en simultánea. Deportivo La Guaira contra Bolívar, Cusco Estudiantes. A las 7:30 de la noche en simultánea, Santa Fe contra Corinthians, Independiente Rivadavia contra Fluminense. Y a las 9 de la noche, la U Católica contra Cruzeiro. Tendremos partidos también por la Sudamericana. Para hoy, 5 de la tarde en simultánea, Audax Italiano, Vasco da Gama, Torque contra Palestino. 7 de la noche en simultánea, Macará Tigre, Barraca Central Olimpia. A las 7:30 de la noche, Botafogo Racing. Y a las 9 de la noche, Alianza Atlético contra América de Cali. Tendremos hoy partidos por la Major League Baseball. Los Rays contra los Blue Jays a las 12:10 del mediodía. Los Cardenales contra los Cerveceros, 12:15. Los Astros contra los Dodgers a la 1:10 de la tarde. Los Gigantes contra los Padres, 2:45. Los Ángeles contra los Medias Blancas, 3:07. Los Marineros contra los Bravos de Atlanta, 3:10. Los Phillies contra los Atléticos, 5:40. Misma hora de los Tigres contra los Medias Rojas. Y los Marlins contra los Orioles, 5:45 de la tarde. Los Nacionales de Washington contra los Mellizos de Minnesota. Los Yankees contra los Rangers, 6:05. Los Cachorros contra los Rojos de Cincinnati, 6:40 de la tarde. Los Royals contra los Guardians, 6:40 de la tarde. Los Rookies contra los Mets, 8:20 de la noche. Los Diamondbacks contra los Piratas de Pittsburgh a las 8:40 de la noche. Tendremos también NBA. Para hoy tendremos los New York Knicks contra los Philadelphia 76ers, 6 de la tarde, y a las 8:30 de la noche los San Antonio Spurs contra los Minnesota Timberwolves. Así sería la logística millonaria para trasladar a los hipopótamos de Escobar a la India. La propuesta de un heredero multimillonario indio de llevarse 80 hipopótamos colombianos a la India después de que Bogotá decidiera reducir esta especie invasora introducida por el narcotraficante Pablo Escobar se perfila como una de las operaciones de relocalización de fauna más ambiciosa de la historia reciente. La operación implicaría una travesía aérea de 15.000 kilómetros hasta el oeste de la India, lugar donde Anand Ambani, hijo menor del hombre más rico de Asia, lleva años construyendo un zoológico privado y centro de rescate de fauna llamado Vantara. Rusia ignora la oferta de tregua de Ucrania y continúa con sus ataques, según Kiev. Rusia ha ignorado la oferta de tregua del presidente de Ucrania, Volodymyr Zelensky, que entraba en vigor la pasada medianoche y ha continuado atacando territorio ucraniano, según ha denunciado este miércoles su ministro de Exteriores, Andriy Shymyga, en su cuenta de X. Irán crea un organismo para gestionar el tránsito por el Estrecho de Hormuz. Irán ha creado un nuevo organismo para gestionar el tránsito por el Estrecho de Hormuz, la estratégica vía por la que transita el 20% del petróleo mundial, o que transitaba antes de su bloqueo por parte de la República Islámica como respuesta a la guerra iniciada por Estados Unidos e Israel. El canciller iraní se reúne en Pekín con su par chino antes del viaje de Trump a China. La reunión entre el canciller iraní Abbas Araghchi y su homólogo chino Wang Yi comenzó este miércoles en Pekín, una semana antes de que el presidente estadounidense Donald Trump viaje a China para abordar, entre otros asuntos, la situación en Medio Oriente. Trump cree que Xi Jinping ha sido muy amable con respecto a Irán y al bloqueo en Hormuz. El presidente de Estados Unidos, Donald Trump, aseguró hoy que su homólogo de China, Xi Jinping, ha sido muy amable en lo que respecta a la guerra lanzada por Washington contra Irán y al consiguiente cierre del Estrecho de Hormuz, que afecta gravemente a las necesidades energéticas del gigante asiático. Trump suspende el operativo militar Proyecto Libertad en el Estrecho de Hormuz a petición de Pakistán. El presidente de Estados Unidos, Donald Trump, anunció este martes que suspende a petición de Pakistán el operativo militar Proyecto Libertad, que consiste en asegurar militarmente el tránsito de buques por el Estrecho de Hormuz para determinar si es posible alcanzar un acuerdo definitivo con Teherán. Estados Unidos e Irán están cerca de un acuerdo, según Axios. Estados Unidos e Irán están cerca de un acuerdo que ponga fin al conflicto y abra la vía hacia un espacio de negociaciones sobre la cuestión nuclear iraní, según informó este miércoles el portal estadounidense Axios. Son en Colombia las 6 de la mañana con 18 minutos. 3 muertos en un nuevo ataque de Estados Unidos contra una embarcación en el Pacífico. Estados Unidos anunció este martes la destrucción de una nueva lancha supuestamente asociada a estructuras del narcotráfico en aguas internacionales del Pacífico y aseguró que en el ataque murieron los 3 tripulantes de la nave. Estados Unidos acuerda con México medidas para fortalecer el transporte aéreo entre ambos países. El sospechoso de intentar matar a Trump es acusado de un cuarto cargo por agredir a un agente. Marco Rubio dice que quiere hablar con León XIV sobre el envío de ayuda humanitaria a Cuba. El secretario de Estados Unidos, Marco Rubio, dijo este martes que quiere hablar con el Papa León XIV sobre la posibilidad de que Washington brinde más ayuda humanitaria a Cuba y que sea distribuida por la iglesia en el país caribeño, pero subrayó que las autoridades cubanas deben permitir la operación. Cabo Verde confirma la llegada de un primer avión ambulancia para evacuar a los enfermos del crucero. Las autoridades de Cabo Verde confirmaron que ya llegó al país uno de los aviones ambulancia que evacuarán a 3 enfermos por el brote de antivirus registrado en el crucero que zarpó de Argentina y está fondeado frente a su capital, Praia. Son en Colombia las 6 de la mañana, 20 minutos. El secretario de Estados Unidos, Marco Rubio, afirmó este martes que la política de su país no ha cambiado cuando le preguntaron si se mantiene la recompensa por la captura del ministro del Interior de Venezuela, Diosdado Cabello. El Parlamento venezolano aprueba proyecto para elevar el número de magistrados en el Supremo. El Parlamento de Venezuela, controlado por el chavismo, aprobó este martes en su primera discusión plenaria un proyecto de reforma de ley para aumentar el número de magistrados en el Tribunal Supremo de Justicia de 20 a un total de 32, una norma que debe superar una segunda votación en la Cámara para que pueda ser sancionada. Estados Unidos destrabó sanciones para asesorar la reestructuración de deuda de Venezuela y PDVSA. El Departamento del Tesoro estadounidense autorizó a prestar servicios a Caracas ante una posible reconfiguración de la deuda pública venezolana. Las asistencias autorizadas incluyen la evacuación y propuestas materiales de apoyo relacionados. El presidente de Guatemala designa el reemplazo del fiscal general sancionado por Estados Unidos y la Unión Europea. Al menos 23 soldados de Chad mueren en combates con yihadistas nigerianos de Boko Haram. Al menos 23 soldados del ejército de Chad murieron y otros 26 resultaron heridos la pasada noche tras un ataque del grupo yihadista nigeriano Boko Haram a una base militar en la región del lago Chad, fronteriza con Nigeria, informó este martes el Estado Mayor General de las Fuerzas Armadas Chadianas. Son en Colombia las 6 de la mañana con 21 minutos y en cuanto a los programas sociales del Estado, continúa pagándose el programa denominado Renta Ciudadana y Devolución del IVA, segundo ciclo, es decir, el mes de marzo y abril, o los meses de marzo y abril. Para hoy, miércoles, bésame, 6 de mayo, se pagará cédulas terminadas en dígito 3. Si requiere el pico y cédula completo de este cronograma de renta ciudadana y devolución del IVA, nos lo hace saber vía WhatsApp y con el mayor de los gustos le vamos a entregar entonces el dato de cómo se está pagando este programa. 6 de la mañana con 22 minutos. Buen día para nuestros oyentes. Bésame, como siempre, al que madruga Dios le ayuda, y Bésame le informa, y todo lo que usted tiene que saber lo sabe con Bésame Radio 88.6 FM. Gracias a nuestros clientes, amigos y anunciantes, Bésame, parte fundamental de nuestra familia. 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

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Es el turno de Laura Pausini con Se Fue. Buen día. Como siempre, al que madruga, Dios lo ayuda. 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

8 de la mañana y las 11 de la mañana en el circuito Río 10, en el circuito Río 11, entre 11:30 de la mañana y 2:30 de la tarde. Allí están entonces los cortes de energía para el día de hoy, don Juanes. Dímelo. ¿Cómo, cómo? Dímelo, Juanes. Aquí está Morat con tu cárcel.

0: Laura Pausini con Se fue y rápidamente llega por acá nuestro amigo Juanes.
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0: En un sector del barrio San Felipe, en el sector de la carrera 23 con calle 64, entre 8 de la mañana y 6 de la tarde. Mientras tanto, entre 11 de la mañana y 11:30 de la mañana y de 2:30 de la tarde a 3 de la tarde, en los sectores de la calle 6 a la 28, con las carreras 21 a la 40 en los barrios Centro, San Roque, Rebolo, Montes y Plaza del Pescado. Adicionalmente, es posible que se presenten interrupciones entre las

0: La canción la hace Pablo Alborán con Pasos de Cero. Minati, ¿cómo estamos en temas de empleo?
1: Bueno, las vacantes de empleo están solicitadas aquí en nuestro WhatsApp de Besa. Me dice, en Atlántico hay 804 vacantes, dentro de las cuales están buscando personal para finanzas y administración, directores y gerentes de salud, educación, servicio social. También están buscando personal para el área de arte, cultura y esparcimiento, bibliotecólogos, periodistas, diseñadores gráficos, técnicos en diseño y artes gráficos, en el productores de cine y de televisión también. Hay más de 800 vacantes de empleo en el Atlántico y también para las personas que están interesadas en trabajo fuera del país. En Canadá, Ontario están buscando supervisores de producción agrícola y en Canadá, también en Quebec, están buscando personal en operadores de máquinas para fabricar. Son más de 100 vacantes las que están también a nivel internacional. Si necesita este dato de empleo de camello, nos escribe al WhatsApp 320-88-88-886.

0: ¿Cómo estaba pagándose hoy la renta ciudadana y devolución del IVA, Minati?
1: Bueno, el día de hoy, para que lo tengan en cuenta nuestros oyentes, sigue el cronograma de renta ciudadana. El pago para el día de hoy, miércoles 6 de mayo, es las cédulas terminadas en el dígito número 3.
0: Y arranca hoy el pago del subsidio distrital del adulto mayor. Subsidio distrital del adulto mayor. Arranca hoy ese pago. Ese pago se hace a través de Efecti. Para hoy, miércoles, bésame 6 de mayo, se paga las cédulas terminadas en 1, 2 y 3. Subsidio distrital del adulto mayor. Nótese el apellido. Distrital. Lo que significa que es para los adultos mayores a quienes les paga el Distrito Especial Industrial y Portuario de Barranquilla. Ese pago, entonces, es para el día de hoy. Entonces, para que lo sepan, arranca hoy el pago de...
1: Miguillo y mis oyentes, también les tengo la noticia de que ya están abiertas las inscripciones para la Universidad de Barranquilla en este ciclo 2 del 2026, una iniciativa que ofrece 1,000 cupos para que jóvenes de Barranquilla accedan a educación superior cerca de sus comunidades. El programa está dirigido a egresados de colegios públicos y privados con opciones de formación en áreas como inteligencia de negocios, negocios internacionales, seguridad y salud en el trabajo, con becas del 100% gratis. La apuesta es clara y es llevar la educación de calidad a todos los rincones de la ciudad. Recuerden que estas inscripciones estarán abiertas hasta mañana 7 de mayo. Si necesita el link de inscripción, me lo pide a través de 320-8888-886.
0: Subsidio distrital del adulto mayor, arranca el pago el día de hoy. A las cédulas terminadas en 1, 2 y 3, el subsidio distrital del adulto mayor se paga a través de Efecti. Subsidio distrital del adulto mayor, el pago que le hacen a los adultos mayores en el Distrito Especial Industrial y Portuario de Barranquilla, se paga a través de Efecti. No confundir con Colombia Mayor, que es el programa nacional. Ese es el subsidio distrital del adulto mayor. Regáleme 50 segundos, una décima. Porque se acerca justamente nuestro amigo Juanes, que ahorita nos contaba los cortes de energía para el día de hoy.
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0: La canción la hace a Mauri Gutiérrez con Perdóname Todo. Mi querida Nati, ¿por qué hoy es tendencia Paulina Rubio, la chica dorada?
1: La cantante mexicana Paulina Rubio vuelve a estar en el centro de la polémica tras el inicio de un nuevo juicio por la custodia de su hijo de 15 años. Durante la primera audiencia realizada en Miami, la defensa de su expareja Nicolás Vallejo hizo fuertes señalamientos asegurando que el menor no estaría bien emocionalmente e incluso utilizando la palabra tortura para describir su situación. Ante esto, la artista reaccionó visiblemente incómoda mientras su equipo legal rechazó las acusaciones y defendió su papel como madre. El caso, que lleva más de una década en disputa por la custodia de ese hijo, continuará en los próximos días con nuevas audiencias y pruebas en medio de un ambiente de alta tensión para Paulina Rubio.

0: Son las 6:56, Minati, porque se habla de Elon Musk en el país y de su marca Tesla.
1: Tesla es tendencia actualmente, especialmente en mercados como el colombiano, durante este 2026 debido a una combinación de factores que ha revolucionado el mercado automotriz. Actualmente, el Tesla Model ya se convirtió en el vehículo más vendido en Medellín durante este año del 2026. Sobre todo en marzo se dieron bastantes ventas de este automóvil, con casi 1.800 unidades vendidas.

0: Sonic Colombia a las 6:57. Regálame el top 3 de las series más vistas en Netflix.
1: En este momento, las series más vistas en el número 1 está Merlina en su temporada 1, con más de 250 millones de visualizaciones. En el segundo puesto está Stranger Things 4. Y en el tercer puesto tenemos La Casa de Papel y El Juego del

0: Paulina Rubio, la chica dorada. Una de las búsquedas más frenéticas que se encuentra en Colombia en este momento en curso es la gente preguntando por el antivirus. Le pregunto, mi querida Nati, ¿qué es el antivirus que la gente quiere saber?
1: Es un virus altamente contagioso que causa gastroenteritis aguda caracterizada por diarrea severa, vómitos, fiebre y deshidratación. Principalmente afecta a bebés y niños menores de 5 años, aunque los adultos pueden también contagiarse. Se transmite fácilmente por vía fecal oral, a través de manos sucias, superficies contaminadas o alimentos, sobreviviendo horas en manos y días en superficie.
0: Tenemos un crucero de lujo que está fondeado frente a Cabo Verde, frente a su capital. No los dejaron desembarcar, procedente de Argentina. Y allí se han presentado 3 decesos de personas con antivirus. Y en Colombia se dispararon las búsquedas de personas queriendo saber qué es el antivirus. Por eso se lo conté.

0: Hoy se habla de la filatelia en el mundo. Hoy es el día de la filatelia. Pero, ¿sabrá la gente qué es la filatelia?
1: La filatelia es el arte y la afición de coleccionar, estudiar y clasificar sellos postales o estampillas, sobres y otros documentos postales. Va más allá de coleccionar, ya que implica investigar la historia, el diseño y el valor y la rareza de estas piezas coleccionables.

0: sabrá la gente que hoy es el Día Internacional Sin Dietas. ¿Por qué, Minati? Hoy es el Día Internacional Sin Dietas.
1: Sí, señor. Este Día Internacional Sin Dietas busca generar conciencia sobre los riesgos de las dietas extremas y los trastornos alimenticios como la anorexia y la bulimia. El mensaje clave de este día es: la salud va más allá de los estándares físicos.

0: Y el día de hoy, ¿por qué se habla del acordeón y no precisamente por el Festival de la Leyenda Vallenata?
1: Hoy es el Día Mundial del Acordeón, un homenaje a uno de los instrumentos más representativos de géneros como el vallenato, la cumbia y el tango. Fue creado en 1829 en Viena y desde entonces se ganó el apodo del piano del pobre. Esta fecha se oficializó en el 2009 y recordemos también que aquí en Colombia tenemos un gran representante como es el acordeonero Alfredo Gutiérrez, que ha sido 3 veces rey vallenato en el Festival de la Leyenda Vallenata en Valledupar.

0: Son en Colombia las 7 de la mañana con un minuto. A propósito del Día del Acordeón, ¿cuáles son los máximos ganadores del Festival de la Leyenda Vallenata?
1: Tenemos a Gilberto Alejandro Durán Díaz en 1968, Nicolás Elías Colacho Mendoza en 1969, Calixto de Jesús Ochoa en 1970. También tenemos a Alfredo Gutiérrez en 1978, galardonado. También está Egidio Cuadrado en 1985.

0: días perfectos.
1: 7:03. Gracias también a nuestros compañeros de Caracol Radio, La Básica de Caracol, que vienen a saludarnos también desde muy tempranito. Bueno, mi querida Nati, Shakira es tendencia global después del éxito obtenido en Brasil con un concierto increíble en Copacabana que reunió a más de 2,5 millones de personas y generó más de 160 millones de dólares en ganancias para la ciudad. Pero el concierto se demoró 1.5 horas por una preocupación que tenía nuestra barranquillera Shakira por la salud de su padre. ¿Qué sabemos a propósito de este tema, Minati?
2: Exactamente. Durante su concierto en Copacabana, la artista se demoró más de 1 hora en salir al escenario y varios fans manifestaron que cuando la artista salió al escenario tenía cara de preocupación. Esto se debió a que su padre fue hospitalizado en la clínica Iberoamérica de Barranquilla, de acuerdo con el medio El Universal. El papá del artista habría sufrido una isquemia o disminución de flujo sanguíneo. Esto ocurrió en el momento justo en que Shakira estaba preparando ya su presentación para subirse al escenario en Copacabana. Afortunadamente, lo que se conoce hasta el momento es que William Mebarak, papá de Shakira, ya se encuentra en su residencia recuperándose de este episodio. Al parecer, el papá de la cantante colombiana habría permanecido bajo observación en 24 horas en UCI. Al presentar mejoría, ya fue dado de alta.

0: Nuestra barranquillera Shakira. ¿Qué es lo que ocupa el rating en Colombia de la televisión? ¿Qué es lo que más están viendo los colombianos, mi querida Nati?
1: Actualmente, hasta el mes de mayo del 2026, los programas más vistos en la televisión colombiana, en el primer lugar está A Otro Nivel, en el segundo lugar está Noticias Caracol, en el tercer lugar está La Casa de los Famosos, en el cuarto lugar está Vecinos, telenovela del canal Caracol.

0: si la gente se gana un billetico, ¿para dónde se iría de viaje? ¿A dónde prefieren irse de viaje los colombianos si se ganan un billetico, mi querida Nati?
1: Según un estudio, el destino internacional número uno para los colombianos actualmente es Estados Unidos, con el 29% de viajeros. El segundo lugar es España, con el 14% de viajeros. Y el tercer lugar es República Dominicana.

0: 7 de la mañana con 7 minutos. ¿Qué está relacionando a Barranquilla con el señor Montoya? Estamos hablando del expiloto de la Fórmula 1 del equipo Williams Renault en ese momento. ¿Por qué se habla de Juan Pablo Montoya?
1: Miguillo, Juan Pablo Montoya visitó Barranquilla para organizar un festival de automovilismo programado para el próximo 16 de agosto del presente año. El evento incluirá exhibiciones de monoplazas de Fórmula 1 y contará con la participación del propio expiloto y de su hijo Sebastián Montoya. El objetivo de esta visita es impulsar la reactivación del automovilismo en Colombia con sede en Barranquilla.

0: Mi querida Nati, ¿cuál es el top 3 de los platos típicos colombianos más consumidos en el país?
1: Tenemos en el primer lugar la bandeja paisa, originaria de Antioquia. Incluye frijoles, arroz, carne molida, chicharrón, huevo frito, tajada de plátano, chorizo y arepa. Y en el segundo lugar está el ajiaco santafereño, una sopa típica de Bogotá a base de pollo. El tercer lugar está el sancocho, una sopa espesa y tradicional consumida en todo el

0: 7 de la mañana con 9 minutos. Minati, ¿cuáles son los postres más consumidos actualmente en Colombia?
1: Los postres más consumidos, en el primer lugar tenemos el aborrajado, que es plátano maduro relleno de queso, rebozado y frito, considerado uno de los mejores postres del país.
0: Caleño, ¿es?
1: Es. En el segundo lugar está el postre de tres leches, muy popular y a menudo mejorado con arequipe. En el tercer lugar tenemos también las mil hojas, capas de hojaldre con arequipe o crema pastelera, y se disputa también ese tercer lugar la oblea.

0: Bueno, se nos viene más del séptimo arte y un clásico para los que amaron el videojuego. Se convirtió luego en película y ahora la película vuelve nuevamente. ¿De qué estamos hablando, mi querida Nati?
1: Así es, Mortal Kombat 2, secuela de la película que se estrenó en el 2021, está programada para estrenarse el día de mañana en cine, 7 de mayo del 2026. Dirigida nuevamente por Simon McCoy, la cinta continuará la historia de fantasía artes marciales basada en el popular videojuego de Mortal Kombat.

0: La Tortura con Shakira y Alejandro Sanz. Desde aquí elevamos también una oración por la pronta recuperación del señor padre de Shakira. Minati, para cerrar este segmento donde le contamos absolutamente todo a los oyentes. ¿Cuáles son las playas más visitadas de Colombia?
1: En el número uno tenemos sí. Playa Blanca de Barú, Cartagena. En el número dos está San Andrés Islas. En el número tres está El Rodadero. Y en el número cuatro está el Parque Tayrona, específicamente la playa de Cabo San Juan.

0: Shakira con Maluma y Chantaje. Y cerramos con Shakira los récords que ha establecido nuestra barranquillera.
1: Los récords de asistencia en conciertos de Shakira. Ella ha hecho récord Guinness en Copacabana, que reunió 2.5 millones de personas, consolidándose uno de los conciertos más grandes de la historia. También en Zócalo, en Ciudad de México, récord absoluto de asistencia con 400 mil espectadores. Y su gira más taquillera fue 2026 con Las Mujeres Ya No Lloran World Tour.
0: Un viaje por lo que tiene que saber. Me regalan unos 40 segunditos.

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0: Orquesta Mondragón con Lolita, 7 de la mañana con 31 minutos. Feliz y bendecido día. Llegamos al miércoles, bésame, 6 de mayo. Ese punto perfecto para hacer una pausa, tomar aire y continuar con más claridad y con mejor energía. Bienvenidos todos a Pídela Cantando, el karaoke más grande del mundo, aquí en Bésame Radio, el lugar donde cada canción nos acompaña, nos conecta y nos da un nuevo sentido a lo que vivimos día a día. Hoy es un buen momento para revisar cómo vas, para ajustar el ritmo si hace falta algo y para recordarnos que avanzar también implica saber detenernos en algunos momentos. No todo es correr. También es sentir, disfrutar el proceso y darnos espacio que nos permita seguir con buen ánimo, con actitud positiva, con actitud bésame. En medio de todo, de la rutina, del trabajo, de las cosas, la música siempre aparece como esa aliada que no falla, la que nos relaja, nos inspira o simplemente nos regala un respiro en medio de la rutina. Por eso hoy quiero acompañarlos con canciones que sumen, que los haga sentir bien y que le den un giro bonito a su día. Así que esté donde esté, en el carro, en el trabajo, en la casa, en el bus, en la moto, estudiando, donde esté, prepárese para cantar, cante aunque no cante. Así que envíe ya su nota de voz 320-88-88-886, cante un pedacito corto de la canción y finaliza con el Bésame.
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0: María Guadalupe Araújo John, la luna de Americana, Gabriel con No Te Hago Falta, 7 de la mañana con 38 minutos, pídela cantando, Bésame.
1: Buenos días, Bésame.
0: Buenos días.
1: Bendiciones.
0: Amén.
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0: ¿sí?
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0: Recuerde finalizar con el Bésame.
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0: Grupo Frontera junto a Silvestre Dangona. La canción se titula Imposible.
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0: 7:47. 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

0: de Juárez, Juan Gabriel con Abrázame Muy Fuerte. 7 de la mañana con 52 minutos. Pídela cantando Bésame. Buenos días.
1: Buenos días.
0: Hola.
1: 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Supe que tiene otro amante al que quizás con el tiempo le hará lo mismo que a mí. Bésame.
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0: Marc Anthony con Hasta Ayer, 7 de la mañana con 56 minutos. Pídela cantando Bésame.
1: Buenos días, Bésame.
0: Buenos días.
1: 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Bésame.
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0: Carlos Rivera junto a Alejandro Fernández, sin despedida. 8 de la mañana con 4 minutos. Sí. Cante aunque no cante.
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0: La función continúa. Subas al escenario. Despídela cantando. Nota de voz 320-88-88-88-86.

0: 8 de la mañana con 8 minutos, más oyentes cantándole a la vida. Recuerde, cantar es terapia, nos alegra el alma, nos llena de energía. Nota de voz 320-88-88-88-6.
1: Buenos días.
0: Buenos días.
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0: Termina con una sonrisa, pinta en sus labios, la que entrega todo sin pedirme nada, solo que la ame, bésame.
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0: 8 de la mañana con 17 minutos. Más oyentes, nota extra 20-88-88-88-6. Pídela cantando, bésame.
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0: José Luis Perales con Me Llamas, 8 de la mañana con 22 minutos. Pídela cantando Bésame.
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0: 8 de la mañana con 26 minutos. Más oyentes cantándole a la vida. Canta aunque no cante. Nota de voz 320-88-88-88-6. Pídela cantando. Bésame.
1: Buenas bendiciones.
0: Amén.
1: 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Bésame.

0: El monstruo de la canción de Rafael con Mi Gran Noche.
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0: Rafael, artista Bésame, que cumplió años el día de ayer.
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0: Esta y mucha más información la encuentra en nuestro Instagram. ¿Dónde? @besamequilla. Oh, @besamequilla.
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0: 8 de la mañana con 29 minutos. Pídela cantando Bésame.
2: Buenos días, Parodi. Buenos días para todos los oyentes de Eso. Bésame. Para las mamacitas en su mes. Feliz Día de las Madres a todas las mamacitas. Amigo, ven, te invito a una copa. Mejor ven, te invito a un café. Bésame.
3: Les voy a contar la historia de dos muchachos que en su juventud solían llevar serenata a la misma chica. El tiempo los separó y fue también el tiempo el que se encargó de reunirlos otra vez. Y esto fue lo que sucedió al reencuentro. Amigo, ven, te invito a una copa.
4: Ya no tomo, gracias.

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0: Joan Sebastián Alberto Vázquez con Maracas, 8:33 a.m. En un partido, cumpleaños o reunión familiar, el pollo siempre está presente. 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
1: En Colombia el pollo no solo es comida, es identidad, es historia, es un acto de resistencia. 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

0: Romeo Santos junto a Prince Roy Dardos. 8 de la mañana con 37 minutos. Más oyentes. 320-88-88-88-6.
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0: 8 de la mañana con 41 minutos, pídela cantando, bésame.
1: Hola, hola, bésame.
0: Hola.
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0: Luis y Miguel, hasta que olvides, 8 de la mañana con 45 minutos, tienes gripa. Tranquilo, con Dolofen Gripa, la gripa se va y sigue lo bueno. Más oyentes, pídela cantando, Bésame.
1: Hola, buenos días para hoy.
0: Buenos días.
1: Vale, un saludo a Vanessa y a Belki.
0: Sí.
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0: 8 de la mañana con 49 minutos. Más oyentes, pídela cantando el karaoke más grande del mundo al aire. Nota de voz 320-88-88-88-6.
1: Buenos días,
0: Bésame. Buenos días.
1: 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Bésame.
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0: 8 de la mañana con 52 minutos. Más oyentes, nota de voz 320-88-88-88-6. Canta un pedacito corto de la canción. Bésame.
1: Hola, buenos días, mi nombre es Marcos Jiménez.
0: Buenos días.
1: 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Bésame.
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0: Eden Muñoz con Mi Yo de Antes, 9 de la mañana con 3 minutos.
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0: Miércoles, Bésame, 6 de mayo.
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0: Continuamos cantando la vida, cantar es terapia, nos alegra el alma, nos llena de energía. A través de una nota de voz en nuestro WhatsApp en el 320-88-88-886. Los románticos, apasionados, enamorados, le cantamos a la vida.

0: 9:03 de la mañana. Voy con tres oyentes. Se suben al escenario. Nota de voz 320-88-88-88-6.
1: Buenos días.

0: de hoy. Quizás yo sea una aventura, tú no, pero esta noche tenemos una cita en la playa. Bésame.
1: Muy bien, más oyentes, buenos días.
2: 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Bésame, Carlos Charri, hermanito de Barranquilla.
1: Excelente, don Carlos, claro que es. Más oyentes, pídela cantando Bésame.
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0: Isabel Pantoja con Hazme Tuya, 9 de la mañana con 18 minutos. Más oyentes, pídela cantando, Bésame.
1: Buenos días para hoy, bendiciones.
0: Amén.
1: Y para toda la audiencia también.
0: Eso.
1: Para siempre, para siempre, para siempre, bésame.
0: Muy bien, más oyentes, pídela cantando, Bésame.
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0: Muy buenos días, excelente, más oyentes, pídela cantando, Bésame.
4: Buenos días, Parodi, mi Dios te bendiga.
0: Amén.
4: ¿Me puedes complacer con esta canción?
0: ¿Con cuál?
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4: Gracias, Bésame, bendiciones para hoy.
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0: para siempre. 9:31 a.m. Tienes gripa. 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
1: Que viva el Cristo y que viva el Espíritu Santo y que Dios me lo ayude y me lo bendiga y que este santo día bendito.
2: Amén.

0: Dayana con El Ha Chantado, 9:35 a.m. A más oyentes cantándole a la vida. Cante aunque no cante. Nota de voz 320-88-88-88-6.
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0: Muy bien,
1: Bésame.
0: más oyentes, Pídela cantando,
2: Buenos
0: Bésame.
2: días, bésame.
0: Buenos
3: ¿A
0: días.
3: dónde vamos a parar?
0: Muy bien, más oyentes, buenos días.
1: Hola, buenos días.
0: Hola.
1: 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Bésame.
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0: María Conchita Alonso con Hazme Sentir, el 9 de la mañana con 47 minutos. Pídela cantando, bésame.
1: Parodi.
0: Hola.
1: Compáseme con esta canción.
0: ¿Sí?
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0: Muy bien, más oyentes. Buenos días, buenos días.
2: Buenos días. 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

0: Muy
1: Bésame.
0: bien, más oyentes, pídela cantando Bésame.
2: Bendiciones, Parodi.
0: Amén.
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3: Hola, Steven.
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0: Cuenta Jorge Medina, calibre 50 con el Te Amo. 10 de la mañana con 5 minutos. Pídela cantando Bésame.
1: Hola, buenos días. Un saludo muy especial desde Paranoa Atlántico.
0: Eso.
1: 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Bésame.
0: Muy bien, más oyentes. Buenos días.
2: Hola, buenos días.
0: Hola.
2: Bésame, no dudes ni un segundo de mi alma. Alteras mis sentidos, libera mis alas. Bésame.
0: Perfecto, pídela cantando Bésame.
3: Amigo mío, nuevamente convencido. 484 sucursal. 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

0: Pablo Alborán con Pasos de Cero.
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0: 10 de la mañana con 18 minutos. Más oyentes, pídela cantando Bésame.
2: Siempre, como ya es costumbre, es igual. No hay nada que decir, la gente es así. Amigos, simplemente amigos y nada más. Buenos días.
0: Buenos días.
2: Bendiciones.
0: Amén.
2: Bésame.
0: Excelente, más oyentes, pídela cantando Bésame.
3: Hola, buenos días.
0: Buenos días.

0: blanco el mundo, bésame.
1: Muy bien, más oyentes, buenos días, pídela cantando, bésame.
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2: 10 de la mañana con 30 minutos, pídela cantando, Bésame.
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2: Perfecto, pídela cantando, Bésame.
4: Buenos días.
2: Buenos días.
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2: All right.
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2: Perfecto, pídela cantando, Bésame.
5: 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No te duele así perder, Bésame.
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0: José José con Lo Dudo, 10 de la mañana con 30 minutos. 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

0: La Soledad, 10 de la mañana con 44 minutos, pídela cantando Bésame.
1: Buenos días.
0: Hola.
1: 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Y si por este error te me vas de la vida, firmas la sentencia de un alma perdida. Bésame.
0: Perfecto, más oyentes, pídela cantando Bésame.
2: Buenos días, Bésame.
0: Buenos días.
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0: Recuerde finalizar con el Bésame.
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0: Andrés Cepeda junto a Luis Fonsi. La canción se titula Imagínate. 11 de la mañana con 4 minutos. Más oyentes cantándole a la vida. Se suben al escenario. Te pídela cantando. Nota de voz 320-88-88-88-6.
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0: Muy bien, pídela cantando, bésame.
2: Buenos días, Parodi.
0: Buenos días, amén.
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0: Bésame.
1: Eso, pídela cantando, bésame.
0: Buenas bendiciones, Parodi.
1: Amén.
0: ¿Cómo estás? ¿Qué tal te va? ¿Allá es de día o es de noche? Es bonita la ciudad para ir de vacaciones. Bésame. Gracias.
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0: Karina con ese como duele, 11 de la mañana con 18 minutos, pídela cantando el karaoke más grande del mundo. 320-88-88-88-6.
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0: Muy bien, más oyentes, buenos días.
2: Buenos días, bésame.
0: Hola.
2: 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Bésame.
0: Muy bien, pídela cantando, bésame.
3: Buenos días, mi gente de Bésame.
0: Buenos días.
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0: 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Transmetro acelera recuperación de estaciones y portales en Barranquilla, refuerzan seguridad, iluminación y control en el sistema con información del diario El Tiempo. El sistema de transporte masivo de Barranquilla, Transmetro, presentó en un informe su plan de intervención de estaciones, portales y espacios públicos, cuyo objetivo es el de mejorar la seguridad, el orden y la experiencia de los usuarios en distintos puntos del área metropolitana. Las obras hacen parte de la estrategia impulsada por la Administración Distrital para recuperar infraestructura que durante años mostró deterioro, problemas de iluminación, acceso irregular y afectaciones en la percepción de seguridad. Uno de los puntos centrales de la intervención es el portal de Soledad, donde actualmente se ejecutan trabajos de adecuación y reorganización operativa. En este punto del sistema se adelantan obras de unificación de ingresos, mejoras en accesos peatonales y fortalecimiento de controles internos para optimizar la circulación de pasajeros. Además, se implementarán acciones para modernizar la infraestructura y hacerla más funcional. 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
1: 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Están desde hoy, miércoles 6 de mayo, en el barrio El Bosque, en el Edén. También estarán el día de mañana, jueves, en el Centro Comunitario Las Américas, en la ciudad de la 20 de julio, y el viernes estará en apoyo con Villas de la Cordialidad y en el Parque Las Nieves, para que vayan y se acerquen todas las mamitas. Es gratuito.
0: En BSM Radio son en las 11:39, cambia ya 11:40. 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El grupo Frontera, al lado de Silvestre Dangón, juntos con Imposible. Yo seré de ti con Magneto, Brindis con Thalía y Una emoción para siempre con Eros Ramazzotti. Luego es una pequeña pausa y continuamos con más de Manténgase al día en su mediodía con BSM Radio.

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0: 11:59 en Colombia, un tribunal iniciará el lunes el juicio contra Evo Morales por su relación con una menor, con información de la Agencia EFE desde La Paz. Un tribunal boliviano fijó para el próximo lunes el inicio del juicio oral contra el expresidente Evo Morales, que estuvo en el poder entre 2006 y 2019 por el delito de trata agravada de personas, por su presunta relación con una menor de edad con la que tuvo una hija en 2016 siendo gobernante, informaron fuentes judiciales. El Tribunal de Sentencia Penal Anticorrupción y contra la Violencia hacia las Mujeres de la ciudad sureña de Tarija dispuso una resolución que el lunes 11 de mayo a las 8:20 hora local se instale la audiencia del juicio oral por el delito de trata de personas agravado. Ese juzgado también pidió a la policía la disposición de medidas de seguridad y resguardo en atención a la naturaleza del proceso y su relevancia. El abogado de Morales, Nelson Cox, confirmó a los medios la citación de su cliente, pero afirmó que no se presentará en la audiencia porque, en su criterio, no se ha cometido ningún delito y el proceso se basa en una acusación forzada falsa que ha sido desarrollada con fines mediáticos. 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
9: El Servicio Nacional de Aprendizaje SENA abrió una nueva convocatoria de formación virtual con 19.000 cupos en 42 programas técnicos y tecnológicos. La oferta está dirigida a colombianos dentro y fuera del país desde los 14 años, con opciones como análisis de software, animación digital y gestión de energía, entre otros. La modalidad es flexible sin horarios fijos, pero requiere compromiso con las actividades. Las inscripciones estarán abiertas hasta el día de mañana, 7 de mayo, a través de la plataforma oficial del SENA. Si necesita el link de inscripción, se lo facilito por el WhatsApp de Bésame 320-88-88-886.
0: 12 del mediodía, un minuto, la música no se detiene, la información tampoco. ¿Ya conoces el Tigre Rest? 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La música no se detiene, la información tampoco. Es el turno de los chicos de Morat con Tu Cárcel. Tu Piano y Mi Guitarra con Ricardo Montaner. Solo sé que fue en marzo con Juan Gabriel. A pesar de todo con Ana Gabriel. ¿Y dónde estará mi primavera? Entre otros grandes éxitos en el Popurrí Bésame de Marco Antonio Solís. O si prefieren, Marco Antonio Solís en versión Bésame. 12 del mediodía, 2 minutos.

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Francia envía su portaaviones al estrecho de Hormuz para preparar una operación defensiva. Con información de la agencia EFE desde París, Francia anunció este miércoles el envío de su portaaviones Charles de Gaulle al estrecho de Hormuz para preparar una operación defensiva de escolta de mercantes en esa zona que pueda lanzarse en los próximos días si se alcanza un acuerdo entre Estados Unidos e Irán para abrir esa vía marítima. El movimiento del grupo aeronaval no tiene que ver con las operaciones militares iniciadas en la región y completa el dispositivo de seguridad, señaló en un comunicado al Estado Mayor de las Fuerzas Armadas francesas. Agregó que el Charles de Gaulle atravesó el canal de Suez este miércoles camino del Mar Rojo para acercarse a Hormuz, cuyo cierre tiene un impacto mundial. El envío del buque insignia de la Marina francesa, que se encontraba ya en aguas del Mediterráneo prestando labores de seguridad para los aliados galos en la zona, responde a la iniciativa multinacional lanzada por París junto a Londres para contribuir al restablecimiento de la navegación en el Estrecho de Hormuz. La misma, en coordinación con los países de la zona, persigue efectuar labores de escolta y de seguridad

0: para su apertura y a ella se han adherido ya más de 40 naciones. Aunque todavía no está en marcha esa misión, Francia busca reducir los plazos de su puesta en marcha, señaló el Estado Mayor. Con el Charles de Gaulle a las puertas del Estrecho de Hormuz, París podrá evaluar el contexto operativo regional antes de la puesta en marcha de la misión, además de ofrecer opciones suplementarias de salidas de la crisis, reforzando la seguridad en la región, agregó. Además, el portaaviones permitirá disponer de una capacidad de integración de los medios de los países que quieran inscribirse en la misión, con un dispositivo defensivo y adaptado que respeta el convenio de la ONU sobre el derecho del mar. Finalmente, Francia considera que con esta iniciativa contribuye a dar seguridad a los actores del comercio marítimo. 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
0: Son en Colombia las 12:38, la música no se detiene, la información tampoco. Es el turno de Carlos Rivera, Alejandro Fernández con Sin Despedida. Enamorarte mil veces con Fonseca. Más de lo que te imaginas con Desacados. Cuando no estás con Carol Márquez. Y Quiero Ser Agua Fresca con José Luis Perales. 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

0: 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Cosas que tiene que saber. Debe saber que ha fallecido Ted Turner, el fundador de lo que usted conoce como CNN. Se está informando sobre el fallecimiento de Ted Turner. Eso está en desarrollo, la información. El fundador de la prestigiosa cadena CNN habría fallecido. Se está informando, diversos medios están hablando del fallecimiento de Ted Turner el día de hoy. La cadena CNN, seguramente en algún momento usted ha pasado por allí, en algún momento, a conocer un poco sobre la historia. De hecho, la misma CNN lo anuncia. CNN, el fundador, dice Ted Turner y pionero de la televisión por cable, murió a los 87. Un filántropo que fundó CNN, pionero de las cadenas de televisión 24 horas, revolucionando el mercado de las noticias de la televisión, murió pacíficamente este miércoles, rodeado de su familia, de acuerdo a una información revelada por Turner Enterprises. Tenía 87 años, así titula, estoy haciendo la traducción aquí en simultánea del titular, que fue actualizada tan solo hace una hora y 44 minutos por parte de CNN International. El artículo está en inglés. Y cuento un poquito sobre quién era. Nacido en Ohio, un hombre de negocios, el hombre de la Boca del Sur, bueno, refiriéndose a su naturaleza, construyó un imperio mediático. Sobre esto habla la cadena CNN. Ha fallecido el fundador de la cadena CNN. 12 del mediodía, 48 minutos. 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
1: Alerta en Colombia por el aumento de casos de tuberculosis. En lo que va del 2026, ya se han registrado cerca de 7.000 contagios en el país, según el Instituto Nacional de Salud. La enfermedad que afecta principalmente los pulmones, se transmite por el aire y, aunque es prevenible y curable, puede ser mortal si no se trata a tiempo. Las autoridades también advierten sobre casos resistentes a medicamentos y hacen un llamado a la detección temprana. Estar atentos a síntomas como tos persistente, fiebre y pérdida de peso, acudir de inmediato a servicios de salud.
0: 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Los nuevos soldados de la Guardia Suiza, el ejército más pequeño y antiguo del mundo, juran fidelidad al Papa. Con información de la Agencia EFE desde Ciudad del Vaticano, los 28 nuevos soldados de la Guardia Suiza, el ejército más pequeño y antiguo del mundo, pronunciaron este miércoles su juramento solemne de servicio ante el Papa León XIV en una ceremonia en el Vaticano. El acto, celebrado en el aula Pablo VI, fue seguido atentamente por el pontífice y comenzó con el desfile de los nuevos reclutas luciendo sus tradicionales yelmos y corazas de gala. El acto central consistió en la lectura de la fórmula de juramento por parte del capellán del cuerpo. Juro servir fiel, leal y honradamente al pontífice reinante y a sus legítimos sucesores y dedicarme a ellos con todas las fuerzas, sacrificando si es necesario mi vida en su defensa, dicta la fórmula proclamada ante los presentes en voz alta. Tras la lectura, cada uno de los soldados juró fidelidad al Papa alzando tres dedos de la mano derecha, gesto que simboliza la Santísima Trinidad, mientras sostenían con la mano izquierda la bandera del cuerpo. Como dicta la tradición, el juramento se celebra cada 6 de mayo, fecha en la que se conmemora a los caídos durante la protección de Clemente VII, durante el famoso y sangriento saqueo de Roma, la invasión de la capital pontificia en 1527, por las tropas de Carlos V. Esta es la segunda vez que León XIV asiste a esta ceremonia, puesto que el año pasado el juramento debió posponerse hasta el 4 de octubre debido al fallecimiento del Papa Francisco, ya que el 6 de mayo la iglesia se encontraba en periodo de sede vacante. Aquella fue la primera vez que el pontífice acudió al juramento de la Guardia Suiza desde que en 1968 lo hiciera Pablo VI. Al concluir el acto, León XIV pronunció un breve saludo a los guardias, al presidente de Suiza, Guy Parmelin, y a las autoridades civiles y militares presentes, así como a los familiares de los recién juramentados. 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Como siempre, desde muy tempranito les contamos absolutamente todo. Debemos hacer una pequeña pausa, unos mensajes importantes, pero les regalo a Selena con su Bidi Bidi Bam Bam. Luego de esto, una pequeña pausa y al regreso, Amistades Peligrosas, Me Quedaré Solo, Robarte un Beso con Carlos Vives, Azúcar Amargo con Faye y Cómo Te Deseo con Maná. Aquí está Selena con su Bidi Bidi Bam Bam.

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1: Un buque de bandera holandesa enfrenta una situación crítica frente a las costas de Cabo Verde debido a un presunto brote de antivirus. La embarcación que inició una expedición polar desde Argentina hacia la Antártida y diversas islas del Atlántico del Sur sigue en confinamiento con más de 150 personas que permanecen a bordo bajo medidas de confinamiento rigurosas para contener la propagación después de varios casos de fallecidos dentro de la embarcación. Las personas que siguen en confinamiento en este buque están realmente desesperadas, pero por su parte el Ministerio de Sanidad español mantiene una postura de cautela extrema frente al posible arribo del crucero a sus puertos. La entidad declaró que se decidirá el puerto de escala más adecuado tras evaluar minuciosamente los riesgos sanitarios junto a organismos internacionales.
0: 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Continúan las estrategias para tratar de salvar a estos 80 hipopótamos que iban a ser sentenciados a muerte, literalmente. La eutanasia era lo que les esperaba. Sin embargo, hay esperanzas desde la India. Y sobre esto se ha referido la señora ministra de Ambiente, Irene Vélez. En los últimos minutos se ha referido a este tema y ha indicado que se acerca una comisión especial que llegará desde India para tratar de establecer la forma correcta o la mejor forma de llevar a estos hipopótamos hasta allí. Sobre esto ha dicho la ministra.
2: En el marco del Plan Integral para el Manejo de los Hipopótamos en Colombia, hoy sostuvimos una reunión con Bantara de la India. Avanzamos en las conversaciones sobre posibles procesos de traslocación y reiteramos que Colombia continúa avanzando con todas las gestiones diplomáticas necesarias con los países interesados. Bantara expresó su interés de apoyo integral a nuestro plan de manejo, el cual contempla dos protocolos. Por un lado, la reducción de la especie a través de la eutanasia y por otro lado la reducción de la especie en este ecosistema a través de su traslado. Estas medidas deberán implementarse de manera simultánea y complementaria. Como resultado de esta reunión tenemos en primer lugar una visita a Colombia por parte del equipo de Bantara en las próximas semanas. El equipo de expertos profesionales evaluará las condiciones actuales de los hipopótamos para construir una propuesta integral de traslocación, tanto técnica como logística y financiera. Estaremos atentos a la respuesta y propuesta que surja posterior a la visita. En segundo lugar, y de manera paralela e indispensable, Bantara deberá adelantar las gestiones ante las entidades gubernamentales competentes de la India, especialmente ante la autoridad CITES de ese país, en cumplimiento de las disposiciones legales de esta convención internacional. Aquí es importante aclarar que esta posible traslocación de los individuos no contempla con nuestro gobierno ninguna transacción económica. En tercer lugar, contarles que este ministerio sigue trabajando de manera coordinada y articulada con las corporaciones autónomas regionales y que será con ella con quienes coorganizaremos esta visita de Bantara. Y finalmente, y en cuarto lugar, quiero contarles que es preciso que nosotros aseguremos que la traslocación seguirá siendo una medida complementaria a la eutanasia. Esto toda vez que tenemos un plan de manejo científicamente justificado y además instancias judiciales que ya nos conminan a mantener acciones permanentes para la reducción de la población de esta especie invasora que ha puesto en riesgo nuestros ecosistemas, nuestras especies endémicas, nuestros pescadores y las comunidades locales.
0: Así pues, entonces, lo decía más temprano que se veía venir el rescate de 80 hipopótamos, pero la eutanasia para otros 80 hipopótamos que no eran los que inicialmente estaban. Los que inicialmente estaban se irán a 15.000 kilómetros de distancia. Y los otros 80 hipopótamos, entonces, se les aplicará la eutanasia. Entonces, seguramente de esto se hablará muchísimo. Ahí está entonces la posición del Ministerio de Ambiente. Y vamos a escuchar entonces de todo un poquitito. Entre esto, América, América, con Nino Bravo. Pero primero, Dardos Romeo Santos, Prince Royce. América, América, con Nino Bravo. Lobo con Dulce. Si tú no estás, con Franco De Vita. E Invierno con Rake. 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

0: Los chicos de Reike con Invierno. 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Lo que usted tiene que saber, Estados Unidos cierra un consulado en Pakistán por motivos de seguridad. Estados Unidos anunció este miércoles el cierre del consulado general de Peshawar en Pakistán por el riesgo para la seguridad del personal diplomático. El Departamento de Estado ha explicado en un comunicado que se producirá un cierre gradual que transferirá las relaciones diplomáticas con la provincia de Khyber Pakhtunkhwa a la Embajada de Estados Unidos en Islamabad. Esta decisión refleja nuestro compromiso con la seguridad de nuestro personal diplomático y la gestión eficiente de los recursos se asegura a través de este comunicado. 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
1: La Alcaldía de Soledad anunció que el Invías construirá una nueva oreja de acceso en el puente Simón Bolívar. Esta obra permitirá una conexión directa entre la Circunvalar y la calle 30, mejorando la movilidad en uno de los corredores más importantes del municipio. Además, el proyecto incluye intervenciones como nueva carpeta asfáltica, adecuaciones estructurales y mejoras en seguridad vial. El objetivo es claro y es optimizar el tráfico, fortalecer la conectividad y mejorar la calidad de vida de los ciudadanos.
0: Y a partir de las 2 de la tarde, no me llame, no me escriba, no le voy a contestar. Estaré en modo UEFA Champions League. UEFA Champions League. Hoy 2 de la tarde, Bayern Múnich contra Paris Saint-Germain. Tendremos para hoy Libertadores, los partidos para hoy de la Libertadores. Deportivo La Guaira contra Bolívar, 5 de la tarde, misma hora de Cusco Estudiantes, 7:30 de la noche, en simultánea. Santa Fe contra Corinthians, Independiente Rivadavia contra Fluminense, a las 9 de la noche. La U Católica contra Cruzeiro y Tolima contra Nacional de Uruguay. Serán los partidos para el día de hoy por la Conmebol Libertadores. Y tendremos también para hoy Sudamericana. Los partidos para hoy, arrancando a las 5 de la tarde, Audax Italiano contra Vasco de Gama, Torque contra Palestino, 7 de la noche en simultánea, Macará contra Tigre, Barracas Central contra Olimpia, y a las 7:30 de la noche, Botafogo Racing, y a las 9, Alianza Atlético contra América de Cali. Los partidos que tendremos hoy también por la Conmebol Sudamericana. 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Mil gracias por estar allí en sintonía. Es el turno de Juliana con El Achantado. Entre tú y mil mares con Laura Pausini. Es mejor así con Cristian Castro y voy a ser feliz con Marisela. Al regreso, La Chica de Humo con Emanuel y Me Enamora con Juanes. Una ñapa, ni una sola palabra con Paulina.

0: Al regreso, La Chica de Humo con Emanuel, Me Enamora con Juanes y Ni Una Sola Palabra con Paulina Rubio. 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

0: 2:13 PM, Bésame Radio 88.6 FM, les agradece su fiel sintonía, que siempre están conectados con nosotros con la mejor música y también con la mejor información. Les recuerdo a nuestros oyentes de Bésame que el día de hoy se sigue pagando renta ciudadana. Para el día de hoy, miércoles 6 de mayo, son los dígitos terminados en número 3, las cédulas terminadas en número 3, para que lo tengan muy presente. Y los domingos y festivos, recuerden que no aplica el pago. Este pago se está llevando a cabo hasta el miércoles 13 de mayo, para que lo tengan ahí pendiente en su agenda. También, si necesita el cronograma a la mano, me lo puede pedir a través del WhatsApp de Bésame, 320-88-88-886. En más noticias, Mayo Cultural en la aduana, una agenda para aprender, crear y conectar. La programación incluye lanzamientos de libros, exposiciones artísticas y club de lecturas. La antigua aduana ha organizado para este mes de mayo una agenda cultural que conecta historia, arte y comunidad, diseñada para público de todas las edades. La programación diversa incluye el lanzamiento del libro Plebe, Caudilismo y Serismo, en conversación con el autor Frederick Spielmaker. También se realizará el taller de artesano liderado por Sandra Revueltas. Las actividades literarias con talleres informativos también hacen parte de la agenda cultural por este mes de mayo en la aduana. Seguimos con más de buena música aquí en Bésame Radio 88.6. Sigue lo nuevo de Josie Quen. Su nueva canción se llama Te Amo. Seguido de La Ley con su canción El Duelo, Ana Belén llega también con su canción Derroche y Diango con Corazón Mágico. 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

0: Yo voy a decir algo. A mí me gusta saludarlo. Me encanta saludarlo con canciones como estas. Porque es que tienen una energía.
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0: Así que vamos a saludarnos todos. Hoy me voy a poner muy intensa porque yo sé que usted está ahí y no me quiere saludar. O sea, usted nada más está ahí escuchando Bésame y no dice voy a saludar a Carito. No, no, no, no.
1: Pero ya llegó el momento de confesarlo.
0: Así que yo quiero que usted me envíe un mensajito y me diga, Carito, hello, aquí estoy. 320-88-88-88-6.
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0: Ok. Hoy es un día de fiesta porque es miércoles ya. Es mitad de semana. Un poquito más para el sábado. Un poquito menos para el domingo. Vamos a saludarnos, a ver. A usted que va ahí escuchando la radio apasionada, la radio romántica. O sea, usted que cree que aquí hay canciones de despecho, pero aquí le colocamos actitud. Yamile Cepeda, un beso y un abrazo desde 7 de abril, gracias. El equipo Lula, siempre firme. Oiga, yo no he visto una gente más firme y fiel que ellos. Salieron más fiel que mi ex. Encanto. Así que vamos a saludarnos, 320-88-88-88-6. Quiero saludarlo si nos está escuchando desde su oficina, desde su automóvil, desde su carro, desde un driver, desde las diferentes rutas de bus, la gente de Sobusa, la gente con el litoral, un besote y un abrazo. Me dicen desde el barrio La Magdalena, Merly Villafaña, un besote y un abrazo, Merly. Milagro de Jesús, un besote y un abrazo también para ti, Cheyenne. Elmer Figueroa Arce, dice la fuerza de amar, algo de Shakira con No, Jessie Joy, la de la mala suerte, y Axel Fernando con Me Puedes de punta a punta. Es un bloque musical bastante apasionado, bastante romántico, para que disfrutes, para que cantes y para que estas canciones te traigan recuerdos de amor.

0: Y para eso uno tiene que tener un corazón mágico, lindo, precioso, lleno de amor. ¿Sí? Porque a veces uno no sabe cómo ha sido el día de esa persona. Entonces uno debe tener un corazón mágico, ¿ok?
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0: Yo voy a hacer un cambio de frente porque a mí me encanta saludarlos con mucha emoción. Ah, mire, yo,

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0: Ahí están los Backstreet Boy con Nunca te haré llorar, 36 minutos.
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0: Ok, listo. Muy bien, todos tenemos agüeros financieros. Hablemos de Enrique Iglesias un poquito. Usted sabe qué es estar en un concierto y pase el cantante Enrique Iglesias y le da un beso en el cachete. Pues esto sucedió y en redes sociales está dando de qué hablar. En uno de sus conciertos intentó darle un beso a una cadete que estaba ahí. Una cadete es, por ejemplo, una chica vestida de policía, pues cuidando, haciendo parte de la seguridad del evento. Quien ella lo rechazó de manera inmediatamente. O sea, ahí está en el video y no. Fue captado en video y se viralizó rápidamente, generando pues opiniones divididas entre los usuarios. Algunos defendieron a la chica. La noche en la que te suplico que no salga. Mientras otros, ay, hubiese sido yo. Hasta el momento el artista no ha dado declaraciones, no ha dicho nada al respecto, pero sigue dando de qué hablar este momento que Enrique Iglesias protagonizó en redes sociales. Carito, espero que estés muy bien. Aprovechar para saludar a Jimmy Andrés y a Rodolfo, Pintura Atlántico. Buenas tardes, Celia Castro. Escuchándote desde el patio de mi casa, mi madre Yanis Luna. Y siempre acá, hola Carito, por amarte así, de Cristian Castro. Estamos activos desde Aruba, Jason. Uy, qué delicioso. Algo de Juan Luis Guerra. Burbujas de amor, Isabel Pantoja, Compañía Ilimitada y Ricardo Arjona. Corazón.

Ahí está Compañía Ilimitada con esta canción en que dice siempre estaré. Recuerden 320-88-88-88-6. Quiero saludar a todos aquellos que van llegando a la sintonía de Bésame, que están disfrutando, que están cantando todas estas canciones apasionadas y románticas. Soy la Carito, un saludo muy especial a Sandra Patricia Ramos, que los cumpla muy feliz. Un besote y un abrazo por acá, Caro. Saludos desde Baranoa. Atentamente, Luis Roa.

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1: Ricardo Arjona, un artista.

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Ahí está Mecano con esta canción que se llama El 7 de septiembre. El día de ayer yo les estuve comentando que la alcaldía ha habilitado un link para unas propuestas para que usted pueda estudiar 100% beca gratis. Mire, si usted es egresado a un colegio público o privado de Barranquilla, esta oportunidad es para usted. En inteligencia de negocios puede formarse, o administración de negocios internacionales, ingeniería en seguridad y salud en el trabajo y muchos más cerca de su comunidad. Inscripciones para Universidad al Barrio 2026-02 con 1000 cupos para transformar vida. Tengo el link. Les voy a ser sincera, este link es hasta mañana. Usted tiene time. Si usted no se inscribe hoy o mañana, perdió la oportunidad. Es totalmente gratis. Usted puede ingresar de una y puede hacerlo, porque recuerde que, seamos sinceros, esto se acaba rapidito. Entonces, nada, los que quieran el link me pueden escribir al 320-8888-886 y se los voy a hacer llegar de una para que puedan disfrutar de esta gran propuesta de la Alcaldía de Barranquilla.

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0: 98.6 FM con el solecito de México. Le damos inicio a esta hora musical, que es cuando el reloj te indica que son las 3:59 minutos. Algo de Camila, se llama Abrázame. Algo de Juan Fernando Velasco con Déjame. Y Andrea Bocelli, veo que se asoma y dice vivo por ella. Espero que disfrute, espero que cante. Besote y un abrazo para Elvira Campo, la gente de Steti Max. ¡Mua! Gracias, Elvi, por tu gran sintonía. Carito, me dice Albeiro Martínez desde la 48 de Servibus, conectado con la mejor emisora romántica y apasionada.
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1: Oigan, este fin de semana, bueno, el 17 de mayo en la Plaza de Baranoa, va a haber un festival gastronómico de sabores de Pital de Megua. Se llama Festival Gastronómico de Sabores, que tiene como propósito rescatar y reservar los platos típicos de esa zona. Sancochos trifásicos, escuche gallina, pescados, carne, variedad de arroces, cerdo y pasteles. La alcaldía de Baranoa ha dicho que esto es un evento que ya es tradición y este año viene cargado de más para ponerle sabor a la sazón en la tierra del pastel. Así que bueno, ese que yo sepa, ese fin de semana es festivo 18, ¿no? Ahí está el plancito. Pital de Megua ha dicho. El alcalde Edison Palma: continuamos apoyando la gastronomía de nuestra gente porque es una forma de mover la economía de los hogares que le sirve para el sustento de su familia. Pital de Megua espera a los comensales con los brazos abiertos y la mesa servida para degustar de este festín de sabores.

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4:32. Bueno, la noticia no tan chévere es que empataron Bayern Múnich y Paris Saint-Germain 1-1, lo que quiere decir que en el global quedan 5-6. El Bayern Múnich se queda, pasa a la final el PSG o Paris Saint-Germain contra Arsenal. Quedan entonces en la final. Lamentablemente, el equipo de Luis Díaz no pudo darle la vuelta al partido. Y bueno, así es el fútbol. Debes saber que Trump dice que hay conversaciones muy buenas con Irán y ve muy posible un acuerdo. Con información de la agencia EFE desde Washington, el presidente de Estados Unidos, Donald Trump, dijo este miércoles que Washington está manteniendo conversaciones muy buenas en las últimas horas con Teherán y que ve muy posible alcanzar un acuerdo para poner fin a la guerra contra Irán y al cierre del estrecho de Hormuz. Hemos tenido conversaciones muy buenas durante las últimas 44 horas y es muy posible que lleguemos a un acuerdo, aseguró Trump a periodistas en un evento en el despacho Oval de la Casa Blanca. Sus palabras llegan horas después de que el republicano decidiera poner en suspenso el operativo para escoltar buques atrapados desde febrero en el Golfo Pérsico debido al bloqueo iraní del estrecho de Hormuz, para permitir que ambas partes alcancen un entendimiento que permita fin al conflicto. Estamos en buena forma y en este momento nos está yendo bien. Ahora tenemos que conseguir...

0: lo que tenemos que conseguir. Si no lo hacemos, tendremos que dar un paso mucho más allá, dijo Trump, insistiendo en el mensaje que dio horas antes. En un mensaje en su red social Truth Social, el magnate neoyorquino dijo hoy que si Irán acepta las condiciones acordadas para la paz, dará por terminadas las operaciones militares y el bloqueo naval contra la República Islámica, aunque amenazó a su vez con ataques de mayor intensidad si Teherán no acepta el pacto. De momento ya se sienten las repercusiones de lo que sería un posible acuerdo entre Estados Unidos e Irán. El barril de petróleo cayó de los $120 a los $101.96. El barril de petróleo Brent. Así que de momento reaccionan bien los mercados sobre lo que podría ser eventualmente un alto al fuego entre Estados Unidos e Irán.
1: Carlos Rivera con Sin Despedida, algo de Cristina Aguilera que se llama Pero Me Acuerdo de Ti, Mijares con No Hace Falta y Chique Tete con Volveré. 4:34, escuchas Bésame Radio.

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1: En Colombia son las 4 de la tarde con 50 minutos, cosas que tiene que saber. Debe saber que Sheinbaum recibirá a la banda surcoreana BTS en el Palacio Nacional antes de los conciertos en México. Con información de la agencia EFE desde Ciudad de México, la presidenta de México, Claudia Sheinbaum, anunció que recibirá la tarde de este miércoles en el Palacio Nacional a los integrantes del grupo surcoreano de K-pop BTS, previo a los conciertos que la agrupación ofrecerá a partir del jueves en el país. Abro comillas, hoy viene el grupo BTS aquí en el Palacio Nacional, cierro comillas, informó la mandataria al detallar que el encuentro se realizará alrededor de las 5 de la tarde del día de hoy. Es decir, para que tenga un contexto, en Ciudad de México son las 3 de la tarde 51 minutos, una hora menos que Colombia. La mandataria mexicana explicó que la visita fue posible tras las gestiones que inició su gobierno luego de que enviara una carta al presidente de Corea del Sur, Lee Jong-myung, para atender la inconformidad de seguidores mexicanos por la escasez de boletos, abro comillas. Entonces, si se acuerdan, le escribí una carta al presidente de Corea y le dije, oh, ya están muy tristes las y los jóvenes porque van a ser muy pocos conciertos y quieren que haya más conciertos, cierro comillas, relató. Según explicó, el gobierno surcoreano respondió positivamente a la solicitud, abro comillas. Entonces me regresó una carta diciendo que pues iba a hacer todas las gestiones, cierro comillas, señaló. Según Sheinbaum, el encuentro en el Palacio Nacional fue coordinado por la Secretaría de Cultura, o la Secretaria de Cultura más bien, Claudia Curiel, quien, abro comillas, consiguió que vinieran aquí a Palacio Nacional, cierro comillas. Así que en breve se producirá el encuentro entre la señora presidenta de México, Claudia Sheinbaum, y los chicos de BTS.
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0: Se llama Imposible, Grupo Fronteras con Silvestre Dangón. Les traigo al regreso, me voy a comerciales, me esperan un poquitico. Sí, por favor, ok. Diego Torres, Enanitos Verdes y algo de Karol G. Y vayan preparándose porque hoy quiero que me ayuden cómo está el tráfico en la ciudad de Barranquilla, ¿ok? Me
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0: En Colombia son las 5 de la tarde, 12 minutos, aumentan casos de antivirus en Argentina, punto de partida del crucero afectado. Con información de Associated Press, agencia AP desde Buenos Aires, Argentina. Autoridades y expertos en Argentina luchan por determinar si su país es el origen de un brote mortal de antivirus que afecta a un crucero en el Atlántico. La emergencia sanitaria a bordo del barco anclado al otro lado del océano se produce mientras Argentina registra un aumento de casos de la enfermedad que muchos investigadores locales de salud pública atribuyen a los efectos recientemente acelerados del cambio climático. Argentina, desde donde partió el crucero hacia la Antártida, ha sido clasificada constantemente por la Organización Mundial de la Salud como el país con la mayor incidencia en América Latina de esta rara enfermedad transmitida por roedores. El aumento en las temperaturas amplía el alcance del virus, en parte porque a medida que sube el calor y cambian los ecosistemas, los roedores que portan el antivirus pueden reproducirse en más lugares, señalan expertos. Las personas suelen contraer el virus por exposición a excrementos, orina o saliva de roedores. Abro comillas, el cambio climático entró a Argentina y al haberse tropicalizado Argentina trajo muchos problemas como dengue, zika, chikungunya y fiebre amarilla. Ese cambio a lo mejor ha favorecido una mayor floración y una mayor cantidad de semillas que son el alimento de estos ratones, cierro comillas, señaló Hugo Pizzi, un destacado especialista argentino en enfermedades infecciosas. Abro comillas, pero no hay ninguna duda de que a medida que transcurre el tiempo es como se va diseminando cada vez más, cierro comillas. El Ministerio de Salud argentino informó que se registraron 101 infecciones por antivirus desde junio de 2025, aproximadamente el doble de los casos contabilizados en el mismo periodo del año anterior.
1: Ya son las 5:13 minutos. Llega algo de Vox Base que se llama Segundo Plato, Cosas de la Vida, de Eros Ramazzotti, Lluvia, de Luis Ángel y Enrique Iglesias con Si Tú Te Vas.

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1: Barranquilla, en una nota de voz, nos cuentan al 320-88-88-88-6 dónde hay arroz con mango. Cosas que usted tiene que saber.
2: 5 de la tarde, 29 minutos. Trump al Papa León XIV. Le guste o no, Irán no puede tener un arma nuclear. Con información de la agencia EFE desde Washington, el presidente estadounidense Donald Trump acusó de nuevo este miércoles al Papa León XIV de querer que Irán cuente con un arma nuclear e insistió en vísperas de que el secretario de Estado Marco Rubio visite el Vaticano en que eso no puede ocurrir, aunque no sea del agrado del pontífice. En lo que respecta al Papa es muy sencillo. Le agrade o no, Irán no puede poseer un arma nuclear. Él parecía sugerir que sí pueden, y yo digo que no pueden. Porque si eso sucediera, el mundo entero se convertiría en rehén y no vamos a permitir que eso ocurra, dijo el mandatario preguntado por los periodistas en el despacho Oval. Trump repitió estas acusaciones un día antes de la llegada de Rubio a Roma, en una visita en la que se prevé que busque encauzar la relación con el pontífice y la primera ministra italiana, Giorgia Meloni, tras los desencuentros por sus posturas en la guerra contra Irán. Debe saber que León XIV, primer papa estadounidense de la historia, calificó de inaceptable la amenaza del presidente estadounidense de acabar con toda una civilización en su guerra contra Irán, a lo que el mandatario respondió llamándole débil y pésimo en política exterior. El republicano compartió además en sus redes sociales una imagen generada con inteligencia artificial en la que se representaba a sí mismo como Jesucristo, algo que indignó a parte de la comunidad católica. Unas semanas después, León XIV dio por zanjada la cuestión al asegurar que no teme a la administración Trump ni tiene interés de debatir con el mandatario.
1: Ok, llega Juliana con esta canción que se llama La Chantao, algo de RBD, algo de Alejandro Sanz y Alexander Pirex. Pero quiero saludar a Consuelo, que está en sintonía de Bésame. Desde Malambo también está Randy. Y ya voy donde hay arroz con mango, en la ciudad de Barranquilla.

0: En Colombia son las 5 de la tarde, 47 minutos. Ex militante de la campaña de Gustavo Petro explicó cómo Papá Pitufo financió avioneta que transportó al entonces candidato presidencial. Felipe Tascón, economista, exdirector del programa de sustitución de cultivos ilícitos y colaborador cercano en la campaña presidencial de Gustavo Petro, proporcionó a Semana su relato detallado sobre el operativo de seguridad previo al vuelo del entonces senador desde Cali a Buenaventura, Valle del Cauca, el 12 de noviembre de 2021. Aunque la aeronave fue verificada exhaustivamente y no presentaba antecedentes negativos, la financiación detrás del vuelo volvió a captar la atención pública después de la divulgación de un video que muestra a Petro abordando la avioneta en cuestión. Tascón reveló que tras la llegada a Buenaventura, él y su equipo se enteraron de que la aeronave había sido financiada por una persona vinculada a Diego Marín Buitrago, conocido como alias Papá Pitufo, figura identificada como el principal contrabandista de Colombia y apodado el zar del contrabando. Este nombre quedó asociado a la campaña tras descubrirse la maniobra, reconocida más tarde, ya en 2025, por el propio presidente Gustavo Petro como un intento de infiltración por parte de personas relacionadas con el contrabando. Los controles de seguridad que precedieron el vuelo fueron descritos por Tascón con claridad. Solicitó la matrícula de la aeronave y verificó su estatus en la lista Clinton, herramienta utilizada internacionalmente para identificar vínculos con actividades ilícitas sin encontrar irregularidades. La revisión fiscal recayó en Polo Ávila, a quien Tascón proporcionó los datos para corroborar la información. El resultado fue una aeronave limpia, lo que permitió autorizar el viaje de Petro a Buenaventura. Verificamos la información en la lista Clinton y estaba limpia. No tenía antecedentes. En la práctica, la revisión la hizo Polo Ávila. A él le entregué la información y la chequeó. Por eso se dio vía libre para que viajara el entonces precandidato, expuso Tascón durante el diálogo. El operativo tomó otro giro al arribar al Hotel Torremar, donde Augusto Rodríguez, actual director de la Unidad Nacional de Protección, UNP, y figura de máxima confianza de Petro, fue presentado a César Valencia, identificado como el enlace de Papá Pitufo. Tascón relató al medio citado que solo en ese momento supo la identidad de quien financió el vuelo. En palabras del economista, nos abordaron y nos presentaron a la persona que había financiado la avioneta, César Valencia, enlace de alias Papá Pitufo. No lo conocía, pero Augusto sabía que era el hombre que había tratado de penetrar la campaña. Él lo había trancado, pero se coló con las personas que colaboraban en la precampaña desde Cali. El procedimiento para gestionar el vuelo implicó a varios actores políticos del Valle del Cauca, la líder política de Buenaventura, Leila Carabalín, precandidata a la alcaldía y miembro de Colombia Humana, informó originalmente a Tascón sobre la consecución de la aeronave. Sin embargo, él aseguró al medio citado que fue Ferney Lozano, ex candidato a la gobernación departamental, que gestionó directamente el servicio. Al momento de autorizar el desplazamiento, los organizadores entendían que la financiación provenía de la propia empresa propietaria del avión, lo que posteriormente se demostró falso. A mí me dijeron inicialmente que la había financiado alguien de la propia empresa a la que pertenecía la avioneta y resultó ser falso, explicó Tascón. Tras conocerse las irregularidades, el antiguo gestor del PNIS afirmó que la reacción del presidente Petro fue de indignación y desconfianza. Por lo tanto, ordenó de inmediato dos acciones contundentes: viajar de regreso a Bogotá mediante la aerolínea Satena y solicitar a su equipo de mayor confianza regresar a Cali por carretera, mientras que la avioneta contratada retornó vacía. Las medidas se tomaron tras constatar la relación entre el vuelo y Papá Pitufo, cuya presencia había intentado infiltrarse en la campaña desde Cali, de acuerdo con Augusto Rodríguez.
1: Ok, ya son las 5:51, algo de Víctor. Se llama Mesita de Noche, Morat con Tu Cárcel. Y al regreso les vamos a regalar Cómo Han Pasado los Años de Rocío Dúrcal y Cristian Castro con Agua Nueva.

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0: En Colombia son las 6:09 de la tarde. Consejo de Estado suspende decreto del traslado forzoso de EPS. Tribunal Administrativo ya había dictado medida cautelar, con información del diario El Tiempo. Por generar a priori una afectación a la continuidad del derecho a la salud, el Consejo de Estado suspendió el decreto 0182 de 2026, con el que el gobierno del presidente Gustavo Petro ordenó el traslado forzoso de EPS de más de 6 millones de afiliados. Aunque el Tribunal de Cundinamarca, a través de un fallo de una acción popular, ya había dictado una medida cautelar de suspensión provisional, el Consejo de Estado se pronunció sobre su legalidad y advirtió que podría ser contrario a las normas vigentes. El Tribunal Administrativo sustentó que este decreto provocaría un perjuicio irreversible para los usuarios. El Consejo de Estado, por su parte, señaló que produciría una afectación relevante del derecho fundamental a la salud, en particular de la libre escogencia y de los principios de accesibilidad, disponibilidad, calidad y continuidad del servicio. Y debes saber que se está jugando la Conmebol Libertadores. Deportivo La Guaira contra Bolívar. Deportivo La Guaira 1, Bolívar 0, minuto 51 del partido. Se está jugando Cusco 1, Estudiantes 0, minuto 52 del partido. A las 7:30 de la noche en simultánea, Santa Fe contra Corinthians e Independiente Rivadavia contra Fluminense. A las 9 de la noche en simultánea, la Universidad Católica contra Cruzeiro y Tolima contra Nacional de Uruguay. Y por la Conmebol Sudamericana, Audax Italiano 1, Vasco de Gama 0, minuto 51 del partido. Torque 1, Palestino 0, minuto 54 del partido. A las 7 de la noche en simultánea, Macará contra Tigre, Barraca Central contra Olimpia, Botafogo contra Racing a las 7:30 de la noche y Alianza Atlético contra América de Cali. Y mañana Junior de Barranquilla tendrá también encuentro por la Libertadores. Mañana Junior Cerro a las 9 de la noche.
1: Ya les voy a contar dónde hay trancón en la ciudad de Barranquilla. Hola, bésame.
2: Hay trancón en la carrera 51 con 84.
1: Ok.
2: Es impresionante el trancón. Es muy... La gente no colabora con
1: eso. Bésame Radio, hola.
3: Muy buenas tardes.
1: Mi vida, ¿cómo vas?
3: Tremendo trancón sur-norte, a la altura de Caribe Verde.
1: Oh, me imagino cómo está ese circunvalar. ¿Dónde está la vida de Francisco Césped? También algo de Maná, la habías compartido, su amor por amor de Cabat y Josie Quinn con I Love You 611. 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

0: Se llama I Love You, esta buena canción, 6:27 minutos. Vamos entrando a pillar la cantante, a mí me encanta porque este espacio es para realmente yo, Carola y Patricia. Ahí les revelé mi segundo nombre. Oigan, yo aquí me desahogo y realmente es con ustedes, ¿saben? Porque entro en terapia con ustedes y yo canto y disfruto todas esas complacencias que ustedes lo hicieron. De hecho, en estos días alguien me dijo, es que ese programa es inteligencia artificial. Yo le dije, no, mi amor, el público de Barranquilla es más firme que el Titanic y canta con nosotros. Así que nada, te invito a que cantes, a que disfrutes con nosotros estas canciones apasionadas que ustedes entonan, que ustedes cantan, que ustedes le salen del corazón para cantar a pulmón herido. Así que canta, corazón.
1: Canta, corazón.

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0: Se llama Hasta que me olvides, de Luis Miguel, 636, bésame.
1: Hola, Carito Patricia, buenas tardes, saludos desde Estados Unidos. Solo tú que conoces mi forma de sentir, mi forma de reír, hasta mi forma de llorar, bésame.

0: Se llama Embrujo, el señor Andrés Cepeda hace esta buena canción, 6:43, es Bésame, hola.
1: Si nada hemos venido y nos iremos igual, bésame. Para Olga Hidrobo, un feliz cumpleaños de la Cruzada Social 1900.

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